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chicos, ¿ustedes saben quién nos invitó acá? ¿Eh? ¿Vos? Es así. Salud, ¿eh? Sí. Había luz y entramos.

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0: Pero muy bien.
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0: Por aquí nos mandan también mensajes desde Pérez Milán, Victoria y Oscar Pérez. Muy bueno el programa. Por aquí tenemos también algunos audios. Ya los vamos a estar escuchando, compartiendo entre todos. La gente por acá también nos dice, nos mandan fotos. Ahora sí, al freezer, para mi cumpleaños. Ahí está, como que lo dejó preparado y lo metió al freezer.
1: Uy, cómo se va a sazonar eso.
0: Yo soy y fui trabajador gastronómico. Más de 40 años recibido, ahora cocino para mí y mis amistades.
1: Bien ahí.
0: Bueno, a ver, pasame tu nombre y terminación de DNI, que en un ratito ya vamos a estar realizando ese sorteo. Hola, buen día, Fabián y Cristela. El gusto que nos damos es todos los sábados ir a cenar y bailar con amigos. La Silvia. ¡Epa! La Silvia, si la conoceré a Silvia, que nos encontramos seguido, gracias a Dios, compartiendo. Le gusta mucho, Silvia, es de ir a nuestros sabores,
1: Sí.
0: Con su marido y todo el grupo de las chicas, le gusta mucho.
1: Bien ahí.
0: La elige a la parrilla para ir a bailar y pasarla lindo, así que muy bien, Silvia,
1: bien
0: gusto
1: ahí.
0: Que nos deberíamos dar todos. Uh-huh. Hola, Fabián y Cristela, me notan para los sorteos. Muy buena la música, nos dice Juan 375. Buen día, feliz fin de semana. Me anotan para los sorteos, dice Juana 677. Y buen día para todos los

0: oyentes y para la familia Medrano.
1: Para la familia Medrano.
0: Y para las chicas también. Por acá me dicen buen día, Facha. Buen día, Facha. ¿Quién es la Facha?
1: Y debo ser yo, por la
0: Facha. Yo debo ser, porque los tres me parece que soy la más fachera. ¿Me anotás para los sorteos? Dice Lucrecia 462, Rodrigo 948 y Diego 731. Es más fiero. Ay, che, para que voy a leer. Voy a leer en orden. En orden, ¿dónde estoy? Acá. Hola, chicas. Hola, chicos de séptimo día. Buen día. Me anotan para los sorteos, dice Lucía 176. Bueno, un gusto que nos damos con mi hija es ir de shopping. Ir de shopping.
1: Bien ahí.
0: Qué raro que no hicieron nada. Porque Milei sacó un decreto, persona no grata quien insulte a la Argentina. Pero como todos hacen lo que se les. Ah, por lo de Rosalía debe ser este mensaje. Pero acá nos dicen, es más fiero Lucra, pero el amor es ciego, dijo mi mamá. A mí me pasó, anduve con un fiero y ahora lo ve, me da vergüenza. Ay, che. Bueno, agradecemos tanta sinceridad.
1: Demasiada
0: sinceridad. Por acá nos dice, soy José 639, que se anota para los cuellos polares de Jesuma.
1: Bien ahí. 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Ya se vienen los ganadores de los sorteos de Plaza Moreno, de Pastelería María Rosa, de Nuestros Sabores, de Agencia 1282, la de las Siete Colinas. 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Donde haya algo para destacar, algo para celebrar, ahí van a estar ellos con una cadena de radios de todos lados para que la transmisión sea espectacular, porque la mañana de los domingos no te la podés perder, ya la 93 en LT39, ya se viene Joaquín y se viene Marita en un par de minutos.
0: ¿Vamos con los ganadores?
1: Vamos con los ganadores. A ver.
0: Tienda Plaza Moreno.
1: Ramona 129. ¿Y qué dijo Ramona? Ramona dice que el gusto que se da a ella es una caja de bombones surtidos todos los sábados. Mirá vos.
0: Mirá vos, Ramona.
1: Me imagino que la caja de bombones surtidos la comen entre muchos o le dura toda la semana, ¿no?
2: Ah, va.
1: No se va a clavar una caja. Yo me imagino, no sé, me imaginé una caja de bombones esa. La famosa caja amarilla que viene en el supermercado, ¿no? La del bom, bom, bom, bom, bonobón. Ramona 129 se lleva la orden de compra de 30.000 pesos, que dijo que el gustito que se da es una caja de bombones todos los fines de semana, sería, ¿no?
0: Muy bien.
1: 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Celeste, que le cueste, ¿viste?
0: Uh-huh.
1: Celeste 431 se lleva la bandeja sorpresa de Pastelería María Rosa. Celeste, tenés que pasar a buscar el voucher por Tienda Plaza Moreno. Ramona va directamente a la tienda. Y Rubén 177, que ganó Nuestros Sabores. Rubén 177 ganó Nuestros Sabores. El voucher lo retira en Tienda Plaza Moreno, ¿sí? 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Y que nos queda. ¡Ah, la Chelita! 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
0: Espectacular.
1: ¿Llegamos al final, amiga?
0: Llegamos al final.
1: Se nos voló el programa.
0: Y tenemos ganador de un cuello polar.
1: Ah, perdón, vamos a cuello polar.
0: Sí, vamos a sortear un cuello polar hoy y por tiempos vamos a sortear el domingo próximo. El ganador es José 639, que tiene que pasar por Gobernador Sola entre Copelo y Varela por la planta de Jesuma a retirar su premio.
1: Un cariño para él y un cariño para los amigos de Jesuma.
0: Y el próximo domingo vamos a estar regalando otro cuello polar, así que muy bien, los ganadores pueden pasar a retirar sus premios, manden manito, ok, recibido, y nosotros nos reencontramos el próximo domingo a las 8 de la mañana, de 8 a 10, en esto que es nuestro
1: séptimo día. Gracias, Carlito. Gracias, gente.
0: Gracias.
1: Un abrazo grande. Se quedan en compañía de Mil Regiones. Una fiesta. Y no se olviden.
0: Buen domingo.
1: No se olviden que hoy es el día más joven
0: de todo
1: del resto de vuestras vidas. Chau, chau.
0: Buen domingo.

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2: Muchas veces dije de que mis vecinos fuerte en la idiosincrasia del Chaco, porque son gente que pisa fuerte con el acento y con sus costumbres. Y creo que debe ser uno de los acentos más dulces, un acento parsimonioso, poblado de heces. Santiagueño puede pasarle un montón de años por el hombro fuera de Santiago y él sigue manteniendo no solo su acento, sino su gracejo, sus maneras de decir. O sea que el santiagueño se aferra a sus tradiciones y al santiagueño le pueden faltar todos los dientes, pero las heces al final las va a pronunciar igual. A tal punto que la vez pasada un santiagueño para un trámite bancario le preguntaron: ¿cómo es su apellido, señor? Pintos, pero sin S. Y había un tal Samaniego, tan santiagueño él, que cuando le preguntaban: ¿de dónde es usted? Decía: santiagueño. O sea, le sacaba una N para agregarle una S más. Este Samaniego era un curandero muy conocido en la zona, porque además había impuesto una nueva forma de curar dentro de las artes curanderiles, ¿no? Por supuesto, que las hay muy conocidas. Algunos curan tipo mano santa, otros con yuyos, otros de palabra, otro con darle el nombre, ya dicen que ni venga, lo vamos a arreglar igual. Pero este don Samaniego tenía una rara virtud: curaba con animales vivos, animales silvestres o caseros. Y vino don Florentino Domínguez a ver mal, golpea la mano tranquera para no bajarse al cohete porque estaba mal de su daño. Entonces golpea a don Samaniego y golpeó: don Samaniego. Y se asoma y dice: don Florentino, ¿qué anda haciendo? Lo venía a ver, dice, a ver si me lo va a poder revisar. Y bájese, pues, a ver si puedo. Y se baja medio quejoso, manea el sulqui. Y lo sale a buscar, le sale al encuentro don Samaniego y dice: ¿qué le anda pasando, pues, don Florentín? Mal ando de la riñonada. Incapaz de levantar una pava para cebar mate, fíjese, ni fuerza tengo. A la flauta dice: no, pase para adentro, lo va a revisar. Me trajo las aguas. Sí, dice, por supuesto. Las aguas nosotros le hicimos en la campaña por pudor a lo que en la ciudad le dicen análisis de orina. Y le entrega a don Florentín, así como en la ciudad, en el campo se cree que cuando el doctor o el médico, el curandero pide las aguas, creen que hay que llevar mucho. Y se esfuerzan para llenar la botella, ¿no? Y le pasó una botella esas de alcohol hasta arriba de anali, esas de medio litro. Y claro, el curandero no hace como el científico, el bioquímico, tiene sus análisis centrifugados, sino que a ojos vistos pone la botella al traslúmero.
3: Buen día,
2: y ahí va sacando los
3: años. Me dijeron, Nico, que usted es curandero.
2: Y va girando la botella.
3: Y aquí, Nico, te agua para revisar.
2: Ando la va mirando y le dice: don Florentín, dice, con razón ha estado sufriendo, hombre. Che. Y el otro los ojos así. Dice: es grave, don Samaniego. Y no lo voy a negar, delicado es. Delicado es. Pero si usted tiene fe, yo lo voy a componer. Pero usted sabe cuál es mi método, ¿no? Yo curo con animales. Sí, dice, estoy sabiendo. Bueno, va a tener que conseguirse un sapo, esos rococos grandes. Me lo va a traer, yo lo voy a empezar a componer. Dice, ¿y dónde puedo conseguirte por acá? ¿Cómo de por acá? No, dice, tiene que ser de su zona. ¿Cómo de mi zona? Yo estoy viviendo a 15 leguas. Bueno, dice, pero el animal tiene que ser de la zona del enfermo, que no nos sirve. ¿Cómo no? No, dice, fíjese que El animal tiene que ser de la zona de la pesta, porque si no, no sirve la cura. O sea, como va a tener que volver 15 leguas. Y yo le mentiría, te diría que con un sapo de acá no va a servir. Bueno, entonces... ¿Y por qué no me ayuda si ya voy volviendo yo? Dice, así voy ganando tiempo, ayúdeme con el sulky porque yo solo no me voy a poder subir. Bueno, vamos. Van saliendo por debajo de la galería del rancho de don Samaniego y había una ventana abierta que daba al interior de una pieza del rancho de don Samaniego, el curandero. Y en esa pieza había un tipo tirado en un catre, boca arriba, amarillento, casi para el otro lado. Tenía un cuí en la cabeza, una lechuza en cada hombro, una comadreja a cada costado del pecho, un sapo en la barriga, una rana en cada rodilla y un tatucito en cada punta de los pies. Y se asustó, pues, don Florentín, y dice, es don Samaniego, dice, ¿y ese? Ese está en terapia intensiva.
3: Yo te estoy trayendo mi agua para revisar. Porque ando padeciendo un mal de los amores de una guaina que hace rato me tiene penando.
4: ¡Curandero! Médico y segundo día ni me voy atrevido. Trae a tu agua, te voy a revisar. Peina, aquí ni está la chencha Camaño con una pollerita rosada. La otra parte sí ya no se ve. Total, el daño, Nico, ya te lo ha hecho por ser muy chica la botella. La luz, Nico, se regamó todito en el suelo.

0: ¿Y a qué personalidad, gua? Al doctorcito ese de la ciudad, Nico, que anda compadreando con todas las guainas, esas minifaldas que andan en el centro, chamigo. Y me vino llegando, Nico, aquí con una bruta ligadura y le tuve que cuidar mantequeta y hacer anga provecito.
1: Bueno, bueno, bueno, buen domingo para todos.
2: Voy a darles unos consejos.
1: Buen domingo para todos. ¿Cómo están, queridos amigos? Mi región es una fiesta. Arranca en este momento, en este domingo, con más de 50 radios para hacer compañía de este fin de semana. ¿Cómo está, Marita?
3: Hola, buen día, Juaco. ¿Cómo está? ¿Cómo está la audiencia? ¿Cómo está el señor operador?
1: Amigo operador.
3: Se lo ve bien, ¿eh?
1: Bien.
3: Bien dormido.
1: No, está bien el hombre.
3: No, está despierto, de
1: está
3: verdad.
1: Bien el hombre. Bueno, Marita, estamos arrancando ahí con Luis Landricina, con
3: bueno.
1: Mario Millán Medina. Hablando de curanderos, todos tienen un curandero en el pago. Hoy me
3: sí,
1: lo
3: señor.
1: Van a... Los oyentes nos van a recordar los curanderos que ha habido los pagos.
3: Oh, qué cosa, qué lindo tema.
1: Bueno, ¿cómo anda usted?
3: ¿Eh?
1: ¿Cómo anda usted?
3: Yo...
1: ¿Anda bien?
3: ¿Por lo curandero?
1: No, le pregunto cómo anda usted.
3: No, ando bien.
1: Bueno,
3: bien, ando
1: ¿qué bien. Pasa con el tiempo? Sale el sol,
3: bueno,
1: se nubla, llueve.
3: Pero viste, Juaco, qué humedad fue el tema de la semana, ¿no?
1: Sí, todavía.
3: Y todavía está elevado todavía. Porque la humedad es del 94%.
1: Ah, la pucha.
3: Bueno, tenemos una temperatura agradable, están los 15 grados, uh-huh. El viento a 16 kilómetros en la hora. La presión 1012 hectopascal.
1: Uh-huh.
3: Nubes en un 41%. El pronóstico indica para hoy cielo parcialmente nublado.
1: Uh-huh.
3: Esto es una característica que se da para toda la semana hasta el día jueves, que el día jueves está anunciado lluvia.
1: No me diga.
3: Sí, señor.
1: ¿Cuánto va a llover?
3: Y no, parece no muy elevado el porcentaje, en un 40%, así
1: bueno.
3: Que veremos si llueve. Y para el viernes desciende la temperatura, recién
1: bueno.
3: Para el viernes,
1: bueno.
3: que estará la máxima en 15. Pero tenemos temperaturas agradables durante toda la semana, inclusive hoy llegamos hasta los 22 grados.
1: Bueno, estos son los días donde uno no sabe qué ponerse.
3: Ay, sí.
1: Yo por ahí salgo una remera llena de agujero abajo y me agarra el calor. Y
3: se
1: tengo
3: tiene que sacar el culo.
1: No, y tengo que seguir nomás con la remera llena de agujero. Hola, ¿quién habla?
4: Hola, buen día, amigo.
1: ¿Cómo anda, careca?
4: Acá lo estamos escuchando.
1: Bueno, ¿qué cuenta usted?
4: Bueno, escuchaba.
1: Ajá, bueno. ¿Pegó un madrugón hoy?
4: No, si eso ya la escuché a Tazagodor, escuché el otro programa.
1: Ajá. Ah, ¿quiere decir que temprano está firme con la radio?
4: Sí, señor,
1: bueno.
4: Tengo la
1: radio
4: acá bajo la almohada.
1: Bueno, no vaya a jugar los locutores.
4: Era para saludarlo, hermano. Acá, no sé cómo yo vivo para ahí, pero acá yo vivo 75.
1: Bueno, careca, ahí nos va a estar pasando los datos. Dígame, careca, ¿había un curandero ahí por la zona suya que usted recuerde?
4: Sí, sí.
1: ¿Quién era?
4: Uno era mi papá, que curaba esto.
1: ¿En serio?
3: Mira.
4: Ya murió ahora. Pero hay otros que curan la muela, curan cosas así. Bueno,
1: careca.
4: Buen día, saludos.
1: Chao, querido.
3: Gracias.
1: Un gran abrazo. Bueno,
3: gracias.
1: Y los oyentes nos van a recordar cuando manden los mensajes los curanderos que han tenido en los pagos cada uno, porque nosotros
3: claro.
1: Conocemos los de acá, pero estamos saliendo para tantos lugares.
3: Sí,
1: que
3: señor.
1: Cada uno tendrá su curandero. Pero bueno, ¿cómo se comunica la gente con nosotros que no le hemos dicho todavía?
3: Bueno, por WhatsApp. Ajá. Al 3436-617-587.
1: Ajá.
3: Y si querés llamar, el prefijo es 03436-421285.
1: Bueno, y el Instagram, no se olviden del Instagram,
3: sí, señor.
1: Que es mi región, es una fiesta. Ya vamos caminando, tenemos que pasar los 1000 con mi región, es una fiesta, porque a partir de eso, todos los amigos que nos visiten, los musiqueros, los vamos a poder también tener en vivo, aparte de lo que ustedes van escuchando, van a poder ver los videos en vivo. Hoy viene Pocho Gaitán, señoras y señores.
3: ¡Qué bien!
1: Un lujo extraordinario que nos damos en el programa, el queridísimo Pocho Gaitán. No se olviden de seguirnos en Instagram, mi región es una fiesta, y también ahí nos pueden escribir. A ver qué dice Omar Moreno Palacio de los Curanderos, después empezamos a escuchar y a leer a los oyentes.
2: Voy a darles unos consejos y que me atiendan, les pido. Saben que soy conocido como curandero viejo. Y me da rabia, canejo, ver que a través de los años todavía creen en los engaños que tiene la medicina. Sí que afuera cualquier china sabe curar hasta daño. Hay que dejarse bobear para creer en la realidad. Si nadie en la ciudad puede aprender para enseñar. Si la esencia de curar no se aprende a dos tirones. Y aunque lleguen las naciones esta machaza verdad, para cualquier enfermedad bastan yuyos y oraciones. Para que vean que soy macho sin maña ni malas tretas, voy a darles una receta y abran el ojo, caracho. Para curar un empacho, un doctor no sabe nada. Yo con pezuña quemada hierve el pollo y santiguao, dejo el empacho curado sin tener una fallada. No hay nada más apropiado para curar del padrejón que el hinojo y el cedrón con algo manipuleado. El saúco para el resfriado. Pasabañones, la urtiga. Marcela para la barriga y mejor remedio no hallo que arasá y cole caballo para riñones y vejiga. Al pasmo real, don Garrido lo cura presto y sin hierro con bosta blanca de perro y abrojo grande cocido. Para listerisis ha habido un remedio muy mental. Pues yo siempre le he curado, por más bellaca que sea, colgando en la chimenea un trapo en lana. Oja. Si el asma da un sofocón, se pita un cigarro chico, hecho con flor de chamico con la de floripón. Para curar un sabañón, se deja en el juego un rato un poco de tuna en un plato, después lo refriega fuerte, y para los suelos la muerte, la cruz con la cola del gato. Para partos, baos de Artemisa. Para la fiebre, susuayá. Y raiden brucuyá a la vejiga suaviza. Al intestino lo alisa la oreja tigre en pomada. Pa' coyuntura sacada la leche del higuerón y el buen napio cimarrón pa' tuitería infestada. Pa' la mala enfermedad, ya sea de nueva o de vieja, el kelpe hierve la oveja, la miona o el sucará. Un remedio de verdad pa' curar la disipela es friyendo con canela 6 hojas de moralito, otras tantas y un calito y un poco de cebo de vela. Bueno, con Dios, mis paisanos, yo con la Virgen me quedo. Por hoy salgo de este enriedo y doy descanso a mis manos. Deseando que estén hermanos contentos de haber nacido, reciban como despido con toda sinceridad un guascazo de amistad del viejo Santo Garrido. Atiendo por el PAMI también.
1: Bueno, con esta hermosa cortina de ranchera vamos a atender a los amigos oyentes que a qué número nos llaman, Marita.
3: Nos llaman al 034-36-42-12-85.
1: Nos vamos a la línea telefónica. Hola, ¿quién habla?
5: Hola, Joaquín, ¿cómo le va?
1: Bien, ¿quién habla?
5: Hola, Francisco Pérez, acá de San Genaro Norte, Estancia La Destaca.
1: ¿Cómo estás, Francisco, querido?
5: Bien, acá le estamos escuchando.
1: Bueno, me alegro
5: acá
1: mucho.
5: Acá ya aprendimos el juego para hacer el asado.
1: ¿Ah, sí?
3: Muy bien.
5: Sí, aprendimos jueguitos.
1: Bueno, dígame, ¿algún curandero por la zona queda o había?
5: Y en Corriente había un señor ahí en Goya Corriente que curaba.
1: Ajá, ¿y cómo se llamaba?
5: Porque yo soy correntino de esquina.
1: Ajá, ¿y cómo se llamaba el hombre?
5: No me acuerdo en este momento, porque era un hombre grande ya.
1: Ajá.
5: Y pues había otra curandera ahí de la esquina que curaban también, que curaban de calcadura, empacho.
1: Ajá.
5: A mí me una vez me volteó un caballo, usted sabe, que se patinó, se me resbaló y
1: sí.
5: Se la quedó de chivo y el caballo se paró y me recalcó.
1: Ajá.
5: Y me curaba.
1: Y curaba la recalcadura.
5: Y la señora Rubio, yo fui a pescar en la esquina. Uh-huh. Y no podía tirar la caña, o sea, el brazo.
1: Ajá.
5: Y me dijo, bueno, entre 3 días voy a poder tirar la caña. Y me curó, ¿sabes?
1: Mira vos.
5: Y a los 3 días tiraba la caña.
1: Y bueno, escuchame, ¿y pescaste algo después o no?
5: Sí, pescamos, pescamos. Ahora me voy, estos días.
1: Bueno, dale, querido.
5: Aquí no me voy.
1: Bueno,
5: porque el 14 es mi cumpleaños, ¿viste?
1: No me digas. No,
3: feliz cumple.
5: Sí, ya cumplí 35 años.
1: Bueno, amigazo.
3: Qué grande.
5: Y vamos a festejar ya en Corriente con Lechón, con Lovero, asado, con los compañeros, ¿viste?
1: Ajá, bueno.
3: Muy bien.
5: Y mi compañero que trabajaba en la estancia.
1: Ajá.
5: Que está uno solo vivo, uno o dos.
1: Sí.
5: Y los otros se murieron todos, ¿viste?
1: Ajá.
5: Así que yo tengo 75 años y voy a cumplir ahora.
1: Bueno, amigazo, ya tenés tu
5: No me cortes, quería escuchar con ahora el hombre ese que viene, que me canta el tema ese del Carpincho Blanco.
1: El Carpincho Blanco, el amigo Pocho Gaitán.
5: Sí, él conocía a Pocho Gaitán en la fiesta de Diamante.
1: ¿Ah, sí?
5: Sí, él conocía al hombre.
1: Bueno, querido.
5: Bueno, un abrazo grande, Joaquín, saludo para toda la gente de Diamante también,
1: Te mando un gran abrazo, ¿eh?
3: Gracias.
5: Me conocen todos en Diamante.
1: Bueno, querido.
5: Chao, chao, muchas gracias.
1: Bueno, amigas, un abrazo grande, un abrazo grande. A ver cómo suena esa cortina. Vamos, vamos, vamos.

0: Con los curanderos del pago. ¿Hay mensajes, Marita?
1: Sí, ya hay mensaje. Dice, buen día, Marita y Joaquín. Pasa un tema de acción. Soy Marcelo Toffoli. Buen día a la gente de mi región. Es una fiesta. Un abrazo grande. Quería escuchar algo de Horacio Guaraní. Ajá. Saludos a mi papá, al Tula y a Cristian. Saludos, el Pitu Escacia.
0: Bueno, un abrazo grande. Me preguntan cómo se llama el tema que pusimos sobre los curanderos. Bueno, arrancamos con Luis Landricina, hoy con el curandero, sí, original. Después vino Mario Millán Medina con su chamamé, el curandero. Y después lo último que hemos escuchado era Omar Moreno Palacios, también el curandero. Omar Moreno Palacios, grandísimo artista que ya no está entre nosotros. El curandero, así lo puede buscar, querido amigo, a la tarde, porque dice que quiere escucharlo.
1: Muy bien. Hola, buen día. Acá desde Asencam, escuchando por Radio Ser.
0: Bueno.
1: Me pasan un tema de Orlando cualquiera. Son todos lindos, muy lindo el programa. Saludos a todos mis tíos y primos de Victoria. Soy Folmer Nelson.
0: Bueno, el amigo José está trabajando, dice.
1: ¿Está haciendo pasteles?
0: Un lechón deshuesado para mi cumpleaños, que es el 6 de ahora de agosto.
1: Sí, señor.
0: ¿Cuánto falta para el cepillo? ¿Se le va a poder ir el chancho?
1: No, sí, es 2 ya.
0: Sí, pero ¿cuánto? Ya lo está dobando, Ya lo está domando el amigo. Cualquier cosa, si lo hace antes, mándelo para este lado. Un abrazo grande y feliz cumpleaños para el día de la fecha.
1: Bueno, muy bien.
0: ¿Qué más hay?
1: Hola, buen día desde Arroyo Clé. Un gran saludo y feliz día. Curandero famoso de Rosario Tal hace muchos años, de apellido Saldivia, me dicen por acá.
0: Bueno.
1: Bueno, y mandamos también un saludo a Liliana Rodríguez de Ramírez, que está escuchando.
0: Bueno, para los llamados, queridos amigos, es el 42 12 85. De los llamados, 42 12 85. Si hablan desde fuera de la ciudad de Victoria, el prefijo es 03436. Y para los mensajes por WhatsApp, 3436-617-587. 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
0: 3436-617-587 para los mensajes. ¡Los escuchamos!
2: Hola, hola. Muy buenos días, querido amigo Joaquín. Marita, bueno, un buen domingo hoy, comienza un nuevo programa con una buena música y todo, qué lindo, qué lindo, qué lindo poder disfrutar cada día de esta emisora con todos los programas esos maravillosos que ustedes siempre hacen. Así que bueno, gracias por todo, gracias. Así que bueno, este domingo que sea un domingo maravilloso para todos ustedes y el comienzo de semana que sea una semana de muchas bendiciones para todos ustedes y para toda la audiencia. Un abrazo grande, Joaquín y Marita, y que pasen un maravilloso día, ¿eh? Chau, chau.
0: Bueno, Jorge, gracias, querido, un gran abrazo. Nos vamos a la línea telefónica.
1: Sí,
0: hola,
1: señor.
0: ¿Quién habla?
3: Chelo.
0: Hola, Chelo, querido.
3: Acá te estoy escuchando como todos los domingos y todos los días.
0: Pero me parece muy bien.
3: Ya, no, obvio, aparte la música buenísima que pasás, bueno, es una maravilla.
0: Bueno, Chelo.
3: Te sigo escuchando, un saludo para vos, para Marita y para toda la audiencia, para Rosita de ¿cómo es? De Zavalla y Carlito.
0: Bueno, escuchame, Chelo, ¿hay curanderos ahí por el pago?
3: Sí, hay un montón.
0: Ajá, ¿tenés el nombre de alguno?
3: Y uno se llama Julián.
0: Ajá.
3: Otra se llama Lidia.
0: Ajá.
3: Y otra se llama Mirta.
0: Ajá.
3: Así que hay unos cuantos.
1: Hay varios.
0: Bueno, está surtida la zona entonces en curandero.
3: Sí, sí, sí, no se van a quedar sin que nos curen.
0: Bueno, querido, te mando un abrazo grande, Te mando un gran abrazo, Chelo.
3: Un abrazo grandote y te sigo escuchando.
0: Chao, Chelo,
3: muy
0: querido.
3: Buen programa.
0: Un gran abrazo, gracias. Un gran abrazo.
3: Un abrazo, chao, chao.
1: Leyenda del hornero. Antes de ir a la vieja historia del hornero, hay que destacar que este particular ejemplar es el ave nacional de Argentina desde 1928. El nombre científico es Furnarius rufus, el significado más o menos sería parecido al horno rojo. Por supuesto que esto hace referencia a su nido, a la forma, y a los colores a veces rojizos de su plumaje, de ahí horno rojo. Lo cierto es que el hornero amasa con su pico y forma bolitas como si fuera un albañil. Pone las bolitas cual ladrillos, levantando las paredes. La finalidad de su nido es albergar a sus futuros hijos. Por eso construye su casa con su compañera y en el interior, cuando ya terminó la obra, coloca plumas para que sea confortable para sus hijos. Hay una particularidad y es que el hornero, con su pareja, jamás utiliza el mismo nido. Seguramente habrán visto construcciones encimadas una arriba de la otra y sería por este motivo. Y otra particularidad que tiene el hornero es que está con su misma compañera toda su vida. Y ahora hablemos de la leyenda propiamente dicha. Esta es una historia guaraní. Cuenta la leyenda que un viejo indio había sido bendecido con un hijo que se llamaba Jae. El joven tenía un carácter alegre y era muy buen cazador. Un día, andando atrás de un carpincho por varias horas, decidió descansar un rato a la orilla de un río. Al rato se había adormecido, escuchó unos ruidos en el agua y pensó que era el carpincho. Con gran sigilo fue acercándose y para su sorpresa lo que vio fue una hermosa joven que se estaba bañando en el río. El corazón se le disparó al ver la belleza de la niña y al rato ya estaban hablando animadamente. El amor nació inmediatamente, así que Jae se armó de coraje y a los pocos días fue a pedir su mano. La belleza de la joven era tal que tenía varios pretendientes, así que el padre decidió hacer una competencia entre los interesados. Envolvieron a los pretendientes en cueros mojados de animales, los ataron como matambre y los dejaron al sol. Cuando el sol apretaba, los cueros comenzaban a secarse y apretaban a los jóvenes en el rayo del sol. Y por supuesto que los jóvenes se rendían y empezaban a pedir auxilio. Al final quedaron dos que se aguantaron la sed, el calor y el hambre. Aguará y Jae fueron los que se quedaron hasta que finalmente Aguará se dio por vencido. Cuenta la leyenda que sacaron al vencedor y dejaron por olvido al otro joven. Tiempo después, al darse cuenta del trágico error, volvieron a buscar al vencedor y encontraron en su lugar un pajarito que salió de la piel reseca y se posó en un árbol cercano. Todos supieron que el joven se había transformado. Su prometida no tenía consuelo y le pidió a Tupá que la transformara en ave para reunirse con él. Inmediatamente se volvió también un pájaro y voló a buscar a su compañero. Desde entonces, juntos, preparan su nido de paja y barro para sus hijos y son fieles el uno al otro hasta el día de su muerte.

0: A la línea telefónica nos vamos. Hola, ¿quién habla?
1: Hace 2 horas que lo estoy esperando.
2: Adobando el...
0: ¿Usted piensa que andamos volando?
1: Ya está adobado, ya está en el freezer también.
0: Ay, ¿piensa que andamos volando cachino?
1: ¿Usted no sabe de Chicato qué problema tiene?
0: ¿Por qué?
1: ¿No vio que dice que es para el 6 del 9 de septiembre eso?
0: ¿Para cuándo el 6 del 9?
1: Para el 6 de septiembre.
0: Falta rato, entonces, ¿qué vamos a hacer con eso?
1: ¿Y a usted qué le interesa?
0: Se le va a echar a perder.
1: Sí, se va a echar a perder.
2: Ya lechón en el freezer.
0: Sí, se le va a echar a perder.
1: Plata en el freezer, tengo 2 lechones.
0: Ajá.
1: Después voy a hacer un par de bondiolas.
2: ¿Cómo se va a tirar la casa por la ventana?
0: Pero qué cosa linda.
1: En salsa de ciruela con mayonesa al ajo.
0: Ajá.
1: Sí.
0: Ah, pero
1: estaba pensando en invitarlo a usted, pero no quiero tener que haya accidentes, ¿vio? Porque le va a saltar el ojo a algún muchacho cuando salte el botón de la camisa.
0: Bueno,
1: amigo. ¿Cómo andás, Marita?
2: Hola, ¿cómo estás, José?
1: Demasiado para el modelo, ¿qué más podemos pedir? Ya no pagamos patente.
2: ¿Qué te parece? Un logro.
1: Todo un logro. Bueno, gente, gracias por la deferencia de atenderme y perdón por molestarlo. Les dejo un abrazo, que tengan un lindo día, excelente domingo, muy bueno el programa, y bueno, lo mejor para ustedes. Me iba a enojar, pero me estoy dando cuenta que ya me di cuenta, mejor dicho, que es como gastar pólvora en chimango, animal que uno no come. Yo me enojo, me pasa lo de los zorzales, que pelean en un vidrio, yo solo. Así que
0: le mando un abrazo grande, dejen de andar peleando, porque si usted quiere pelear, ya sabe cómo es la dirección de la radio. Chao, querido.
1: Abrazo para ustedes.
0: Un abrazo grande. 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
0: Bueno, no se olviden de seguirnos en el Instagram de Mi Región Es Una Fiesta. Acá el Pato López me manda, Joaquín dice, hermoso programa, un abrazo grande, Pato querido. Hay más oyentes por ahí, Marita, a ver qué nos dicen.
2: Hola, Marita, Joaquín, acá escuchando desde San Pedro, Robert Colón, todo muy lindo, dice.
0: Bueno.
2: Buenos días, Joaquín y Marita, muy buen domingo, los escucho desde San Javier, Santa Fe. Pasame por San Javier de Monchito Merlo, gracias, Juan del sexto distrito.
0: Pero cómo no, a ver.
3: Marita y Joaquín, Mi Región Es Una Fiesta. Marita sabe mejor que nadie los curanderos zonales, porque ella tenía a su querido tío, que en paz descanse, que era curandero.
2: Sí, señor.
3: El amigo Rebelén, Florito.
2: Sí, señor.
3: Mario Cuello, un abrazo para todos. Y yo no soy fija porque yo curé hasta un auto. Chau, chau, que Dios los ayude a todos.
0: Mario, curaste un auto, pero la llave cuando la dejaste adentro te la tuve que sacar yo. A ver, vamos.
4: Buen día, Joaquín. Buen día, Marita. Acá de la localidad de Maciel, soy Hugo. Lo estoy escuchando como todos los domingos. Quisiera, si puede ser, un tema de Hugo Jiménez Agüero, Te Escribo Desde el Sur, para dedicárselo a Sócrates Requino, ahí de Puerto Gaboto, que sé que es fiel usted de ustedes, como yo, de lunes a viernes y los domingos también. Un abrazo y saludo para todos.
0: Bueno, amigas, un abrazo grande. Nos vamos con música, con el chaqueño Palavecino.

0: Por el programa, está bueno. Muy bueno y me encantó la leyenda del carcelero de Cristo.
1: Bueno, mire, ya. Le mandamos un abrazo grande.
0: Por todo lo que hacen, que sigan adelante, que Dios los bendiga.
1: Bueno, un abrazo grande.
0: Un abrazo y suerte para todos. Chau, chau.
1: Un abrazo grande. 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
1: Bueno, a propósito del hornero que estaba hablando Marita, estábamos escuchando también a los hermanos Cuesta. La aparición de un nido de barro de hornero en una vivienda dicen que suele relacionarse con la disponibilidad de superficies estables y protegidas.
2: No me diga, sí, yo sabía
1: que
2: eso.
1: Si usted tiene una casa que le puso, quiere decir que esto está protegido.
2: Muy bien.
1: Debe ser sobre todo para las cuestiones climáticas, ¿no?
2: Sí.
1: Además de abundancia de materiales, dice, como el barro y paja de su entorno, dice que los horneros seleccionan los lugares elevados como techo, postes y aleros para proteger sus crías de predadores y también de lluvias. Me mandan esto,
2: sí,
1: por acá.
2: Señor.
1: Dice que en ambientes urbanos, la cercanía de construcciones humanas ofrece múltiples alternativas para anidar. Hay un informe incluso de la BBC que destaca la adaptabilidad del hornero, que le permite convivir con personas eligiendo sitios con poco tránsito de personas y animales para minimizar el riesgo de perturbaciones. El hornero no quiere mucho vecino.
2: No.
1: Expertos en ornitología señalan que la presencia de un nido puede interpretarse como un indicador de que el entorno es percibido como seguro y favorable para su reproducción.
2: Mirá vos. ¿Eh?
1: Bueno, así que desarrolla actividades en espacios abiertos, con vegetación baja y dispersa, donde la búsqueda de alimentos resulte más eficiente. Un ave de hábitos sedentarios que permanece todo el año en su territorio y rara vez se va lejos. Bueno, el hornero.
2: Ahí. Muy bien, ¿eh?
1: ¿Ha visto? Hola, acá... ¿quién habla?
2: Ajá.
3: Hola.
1: ¿Sí, quién habla?
3: Te habla Flores de Villa Constitución.
1: ¿Cómo anda, don Flores?
3: Soy también de los pagos de Hernández.
1: No me diga.
2: Hernández.
3: Sí.
1: Ajá.
3: Te mando un saludo. Muy lindo el programa.
1: Bueno, amigazo.
2: Muchas gracias.
3: Un saludo para toda la gente de Hernández.
1: Ajá.
3: Y le digo algo.
1: Sí.
3: Esto es como chiste, ¿no?
1: Ajá.
3: De lo que hablaban del hornero.
1: Ajá.
3: Acá hay uno que le dice el hornero bueno en mi barrio.
1: A ver. ¿Por qué le dicen así?
3: Porque le hace la casa del gorrión, dice.
1: Oh. Le mando un abrazo grande, ¿eh?
3: Escúcheme.
1: Sí.
3: Páseme por Roberto Rimón y Fraga, argentino hasta la muerte.
1: Bueno, querido.
3: O de don Orlando Veracruz también.
1: Bueno, te mando un gran abrazo, ¿eh?
3: Muy lindo el programa, ¿eh? Los felicito.
1: Chao, amigazo. Chao, querido.
3: Chao, chao.
1: Los mensajes en el 3436-617-587. A ver, Marita, con esos mensajes.
2: Hola, buen día. Está lindo el programa.
1: Bueno.
2: Estoy haciendo torta frita mientras descanso. Feliz domingo, dice Miguel Enrique. Un saludo para él y para
4: buen
2: su
4: día.
2: Señora.
4: Bueno, a Joaquín Padula Rosa Romero. Te habla Rojita de Olivero.
1: Ajá.
4: ¿Cómo andás, hermano? Se te nota bien siempre a vos.
1: Sí, sí.
4: Buen sentido del humor, buena onda. Pa, si podés, me podés pasar un chamamé de los hermanos mercedeños, mercedeños.
1: Ah, sí,
4: yo
1: señor.
4: Soy así nomás.
1: Oh.
4: Gracias, Joaquín. que siga mucho tiempo.

0: papá. Bueno, tenemos amigas, que llegar a los 1000.
1: Ojalá no me muera nunca. A ver qué dice. 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
1: A ver.
3: Bueno, hola Joaquín, ¿me pasás un tema a su elección? Gracias, dice. Bueno, hola, buen bendecido domingo, un saludo para mi tía Susana de ahí de Victoria, saludos. Gracias por la compañía en la mañana de este domingo, amigos, gran programa, saludos de Amanda, Juan y Matías desde Rosario. Otro, queremos pedir un tema, Juntando la Hacienda de Monchito Merlos, gracias.
1: Bueno, un abrazo al amigo Lucas aquí del Hotel Denis, dice, aunque se acabe las vacaciones, nosotros seguimos con la promoción, dice.
3: Oh, no me digas.
1: Vamos. 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
3: Buen día, Marita y Joaquín del Sexto, el curandero, el Tape Mancilla. Ajá. Curaba los campos y yo curaba los jugadores de Sportivo Victoria, dice Palma.
1: Palma, ¿pero qué va a curar los jugadores? Era el masajista, Palma, lo largaba todo acalambrado ahí a los jugadores, a ver qué dicen.
4: Joaquín, buen día, de Galarza, te estoy mandando este mensajito. Acá tenemos el curandero nuestro, que se llama Abelardo Moreira.
3: Sí, señor.
4: Es muy, muy conocido en todo el país, te diría, porque vienen de todos lados. Muy bueno Abelardo. Y pedirte la leyenda de Ruperta Fernández, creo que, por Martita Swin. Muchas gracias y que tengan un buen domingo a toda la audiencia también.
1: Chao, amigazos, saludos.

0: Son de miel, el golpe. Traidor, qué cosa linda, qué lindo que suena esto, qué lindo que suena esto, qué lindo que suena esto. Corazón de miel, el golpe, traidor. Ya voy a estar leyendo algunos de los mensajes que van llegando en el Instagram. Recuerde que el Instagram es Mi Región Es Una Fiesta. Así nos pueden buscar, nos siguen y nos escriben por ahí.
1: Y por WhatsApp. Pero al claro. 34 36 617 587. Bueno. Y si querés llamar, el prefijo es 03436 y el número 421285.
0: Bueno, a ver, buen día, los escucho desde Pueblo San Agustín, Santa Fe, todos los días y los domingos, hermoso programa, si puede ser Arroyito del Monte, de Gastón González, por acá me dice María Elena, que nos escribe acá nuestro Instagram, Mi Región Es Una Fiesta. Haciendo zapping en la radio, dice, lo escucho, súper lindo programa, saludos desde Goya, Corrientes, Celia, me pasan el tema Ocaso, de Vera Lucero. ¡Oh, qué cosa linda! Un abrazo grande, Celia, gracias por estar escuchando el programa. A ver, Marita.
1: Hay un mensaje que me manda la oyente. Ajá. No lo puedo leer a la ley. Bueno. 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
0: Buen día y bendecido domingo. Quisiera saludar a mi tía Susana Luqui y a mi tío Tito, ahí de Victoria, desde Asencam. Ramona está mandando este mensaje. Saludos, Ramona.
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0: Bueno, esto es Mi Región Es Una Fiesta, hoy va a venir Pocho Gaitán, señoras y señores, qué lindo mediodía que vamos a tener con música en vivo.
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0: Bueno, a ver.
2: Hola, Joaquín, pasame un tema de Lo Majestuoso, bien, bien, maceta. Buen domingo para todos. Hermosa la radio y saludo a la gente de la isla. Para mi amigo Ramón Otero. Ese sí que capinchero, capinchero. Saludo a mi amigo Ramón. Bueno, nos vemos. Buen fin de...
0: Chao, querido. Un ratito nos vamos a ir a Mariano H. Alfonso porque se viene la fiesta del secundario. 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
1: Bueno, en esto de los curanderos no podemos dejar de nombrar a Estarcita, ajá, de Febre. Y bueno, yo recordar especialmente a mi abuelo, Vicente Rebelé, lo nombraron al tío Floro, sí, pero también estaba el papá, Vicente Rebelé, mi abuelo, que era curandero en la zona de Rincón Dol. Luego siguió los pasos del abuelo, mi tío Floro.
0: Bueno, me voy a Mariano H. Alfonso. Vamos a hablar con el amigo Carlos Telechía porque el domingo que viene se viene la fiesta del secundario y queremos saber de qué se trata. Carlos, querido, desde Radio Victoria, aquí en la provincia de Entre Ríos, con esta cadena gigante de radio, Joaquín y Marita te saludan. ¿Cómo estás? ¡Buen día!
3: Buen día, Joaquín, buen día, Marita, y bueno, a toda tu audiencia, que es muy, muy grande con esta cadena que tenés vos. Así que, bueno, un gustazo, hermano, estar hablando con ustedes. Y bueno, preparando ya la recta final para el domingo que viene, para esperarlos a todos por acá, por el pago de Mariano H. Alfonso.
0: Bueno, contame primero, ¿dónde queda Mariano H. Alfonso?
3: Bueno, Mariano H. Alfonso queda por la ruta 8, entre Pergamino y Colón, a la mitad más o menos. Ruta 8, kilómetro 249 está la entrada. tiene que entrar 3 kilómetros del acceso de asfalto, así que ahí está, es partido de Pergamino. Ajá. Y bueno, esto te hago una reseña media corta nomás. Bueno, esta es la décima edición de la fiesta. Esto totalmente a beneficio de la escuela secundaria de acá del Instituto Mariano Moreno, por eso se llama
0: la fiesta del secundario.
3: Y bueno, así que yo estoy un poco encargado de lo que es la parte jineteada y el resto de la comisión, todo lo demás, ¿no? Bueno. Cantinas, entradas y bueno, y demás.
0: Sí, ¿cuánta gente vive en Mariano H. Alfonso?
3: Alrededor de 1000.
0: 1000 personas.
3: 900, 1000 habitantes. Un pueblo bien de campaña, bien del norte de la provincia de Buenos Aires, bien el 70-80% agrícola. Ajá. Y bueno, un poco de ganadería ahí también en los bajos y eso, pero bueno, el fuerte acá es todo lo que es agrícola.
0: Exacto, y cuando hacen fiesta va gente de pueblos vecinos también.
3: Exactamente, tenemos acá Pergamino a 25 kilómetros, Colón a 25, Rojas a unos 40, 40 y pico, y bueno, todo lo que es el norte de la provincia de Buenos Aires y parte del sur de Santa Fe, ¿no?
0: Bueno.
3: Estamos a 60, 70 kilómetros del Arroyo del Medio, que es lo que divide la provincia de Buenos Aires con el Santa Fe.
0: Bueno, escúchame, Carlos querido, hay gente, por supuesto, que es bien del palo de la jineteada, de este tipo de fiesta, y conoce al pie del cañón cuando vos le nombrás tropilla, montadores, caballos, pero hablemos también para la gente que no conoce tanto. Esto es una fiesta criolla que tiene jineteada, que va a tener música. Contame algunos pormenores de esta fiesta del secundario.
3: Bueno, mira, nosotros en esta oportunidad tenemos alrededor de 45 tropillas que vienen con 2 caballos cada una, un caballo para la categoría de basto y un caballo para la categoría eclina. Y bueno, después monta de petizos para menores con unos petizos muy, muy corcoviadores de acá de Pergamino, de los hermanos Mijich.
0: Sí.
3: Que bueno, eso va a ser un plato fuerte también para que los chicos empiecen a hacer sus primeras armas. Y bueno, después 2 montas especiales donde van a estar de campeón y subcampeón del Festival de Diamante 2026 de categoría clina, como es Cristian Toledo y Oscar Lucero. Cristian Toledo acá de Lincoln, que bueno, un chico muy joven que ha hecho sus primeras armas en este festival, y bueno, y hoy viene como campeón de semejante festival como es Diamante, ¿no?
0: Sí, claro.
3: Y bueno, y Oscar Lucero también, un muchacho muy, muy clinero. Y bueno, en esta oportunidad van a estar montando Cristian Toledo, va a estar montando el Piojito de Juan Morales, que viene de Carlos Sala, allá de la parte de Carlos Tejedor, allá toda esa zona, bien del centro de la provincia de Buenos Aires. Ese caballo lo montó el año pasado, lo montaba el ganador de la categoría clina, que fue en esa oportunidad fue Juan Cruz Ibarra. El caballo viene invicto, lo bajó el caballo muy, muy bien, viene el caballo con muchas, muchas ganas, el hombre lo está cuidando mucho. Y bueno, así que creo que se va a ver un espectáculo muy, muy lindo. Y después Oscar Lucero va a montar el Chaparrón, también de propiedad de don Juan Morales.
0: Bueno.
3: Juan Morales anduvo por los caballos por Saladillo, en fiestas fiesta muy, muy renombradas. Así que bueno, tiene mucho, mucho, mucho cría, mucho caballo. Y bueno, que esa es la idea hoy por hoy de lo que es sacar un caballo bellaco, ¿no?
0: Sí, sí, sí. ¿Y a partir de qué hora están abiertas las puertas del predio?
3: A partir de las 7 de la mañana ya vamos a estar ahí en la boletería.
0: Ajá.
3: Así que bueno, la entrada general va a valer 25.000 pesos.
0: Ajá.
3: Bueno, todo eso con la animación de Luciano Martínez y Diego Pugliese de Payador y la guitarra de Agustín Cases.
0: Sí.
3: 25.000 pesos la entrada. Bueno, y para terminar, con bueno la actuación de Padula Rosa y Terruñero, nada menos. Y el grupo Carisma, que es un grupo bailantero, que son los que vienen a hacer el sonido, y bueno, de paso, terminamos con la bailanta, ¿no?
0: Bueno, amigas,
3: que es una fiesta bastante, bastante completa, y bueno, esperando que la gente se llegue, ¿no?
0: Sí, sin dudas que sí, el domingo va a ser una fiesta en Mariano H. Alfonso. Carlos, querido, te mando un gran abrazo y nos encontramos el domingo, si Dios quiere.
3: Si Dios quiere, nos encontramos el domingo, vamos a estar ahí esperando para compartir una charla, aunque sea, y bueno, compartir un abrazo y esperar a toda la gente que se llegue a Mariano H. Alfonso.
0: Bueno, amigas, un gran abrazo,
3: Vos estás pasando los números de teléfono,
0: sí,
3: así que
0: señor.
3: Cualquier cosa, que se comuniquen conmigo, que el número que estás pasando es el mío, así que no hay ningún problema, que llamen nomás.
0: Bueno, 2247-613496. Lo vamos a seguir repitiendo.
3: Exactamente.
0: Gracias, querido, un gran abrazo.
3: Un gran abrazo a vos y bueno, te esperamos el domingo por acá por Mariano H. Alfonso.
0: Chao, querido. Un gran abrazo, ¿eh?
3: Un abrazo.
0: Gran jineteada en Mariano H. Alfonso, la fiesta del secundario. Ahí estamos hablando con Carlos Telechea, 2247-613496 en el partido de Pergamino. Ahí nos vamos a estar encontrando, Marita. Vamos a levantar un poco la cortina de nuestro programa, señor, con Oscar Burgar. Y también usted me va a decir los números de teléfono en los que la gente se puede contactar.
1: ¿Cómo no? Por WhatsApp al 3436-617-587. Y si lo que querés es llamar, hacelo al prefijo 034-36-42-12-85.
0: Bueno, me dice, buen día, estoy escuchando el programa desde Aranguren, departamento Nogoyaca. En el pueblo había un curandero, don Corrales, que ya no está entre nosotros, y doña Añata Salinas, que también falleció. Y doña Simona, quisiera escuchar Mi Estrella Federal de Roberto Romani. Y soy amigo de las aves por los hermanos Cuestas, me dicen.
1: Muy bien.
0: Un abrazo grande. Vamos a la línea telefónica. Hola, ¿quién habla?
4: Jorge, de acá de Santa Fe, de Villa Constitución.
0: ¿Cómo estás, Jorge, querido?
4: ¿Qué tal? Bien, bien, bien, bien. Mucho mejor, porque ustedes están hablando de los sanadores.
0: Ajá.
4: Mal dicha la palabra curandero, ¿viste?
0: Ajá.
4: Curandero encierra, te hacen cosas malas o no, ¿viste?
0: Ajá.
4: Yo conocí un curandero que hace unos 40 años que está en Galarza, ¿viste?
0: Sí.
4: Un sanador.
0: Sí.
4: Sanador.
0: Ajá.
4: Y bueno, yo fui y bueno, con aplicarme la mano a la cabeza, sabe toda mi vida, ¿viste? Así que hemos ido muchas personas y nos ha dado muy buen resultado a base de hierbas, ¿viste?
0: Ajá.
4: Así que no, yo quería decir que bueno, para mí yo nunca visité a personas así sanadoras, pero... salvo el Padre Ignacio,
0: sí.
4: Pero después ahí en Galarza yo he ido dos o tres veces ya y es impresionante, gente de Pilar, de Buenos Aires, de Perú, de todos lados van, ¿viste?
0: Sí, sí, sí.
4: Contingente,
0: sí, sí, sí.
4: ¿Viste? Así que, y es lo bueno de esto es que él no cobra, ¿viste? Él tiene una alcancía, si vos querés dejar algo, lo dejá.
0: Ajá.
4: No hace falta ir uno con una prenda nomás que lleve, ya te dice todo, ¿viste? Así que bueno, yo agradezco también a este sanador, que es una barbaridad para mí. Inclusive lo sanó a, si se puede decir el nombre,
0: sí.
4: A Luciano Pereira.
0: Ajá.
4: Viste que él canta, viste,
0: sí.
4: Y bueno, una enfermedad de esa jodida.
0: Ajá.
4: Lo sacó adelante.
0: Bueno, amigas.
4: Así que bueno, está la foto de él, que dice, con una Amaro, una camioneta que le regaló Luciano.
0: Ajá.
4: A este hombre, viste.
0: Bueno, querido.
4: Por eso el agradecimiento es mucho de todas las personas, viste.
0: Ajá.
4: Una persona que estaba ahí, dice, ojalá viva mil años, este hombre, dice.
0: Porque bueno, querido.
4: Increíble, viste, como...
0: Te mando un gran abrazo.
4: Bueno, nos estamos viendo.
0: Chao, querido.
4: Joaquín, hasta luego.
0: Chao, querido. Un gran abrazo, saludos. Un gran abrazo, saludos. Bueno, ¿qué más hay, Marita, por acá?
1: Acá dice, buen día, Joaquín y Marita. Pase para el patrón Raúl Miller, la patria desangrada de parte de los hermanos Ostorero de Aranguren.
0: Bueno, escuchando el programa, dice, saludo para vos y tu compañera... El amigo Guillermo Díaz de Pergamino.
1: Muy bien.
0: Ahí estaba, me pregunta cuándo va a mandar. Bueno, ahí estaba la información. El domingo que viene vamos a estar en Mariano H. Alfonso. Escuchamos a los oyentes por aquí, a ver.
5: Buenos días, amigo. ¿Cómo andan? Pregúntenle a Pocho por los curanderos de nuestro pueblo. Pronunciamiento. Un abrazo grande. Saludos de parte de Toti y Roberto.
0: Bueno, querido, un abrazo grande, saludos, un abrazo grande, gracias a los amigos que nos están escuchando. 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
1: Hola, Joaquín, pasale un lindo chamamé a Mary, que cumplió años y está feliz. Besos a Marita, gracias.
0: Bueno, me voy a la línea telefónica y después se vienen los Visconti. Hola, ¿quién habla?
6: Hola, Ojeda de Mocoretá, Joaquín.
0: ¿Cómo anda, amigazo Ojeda?
6: Pero muy bien.
0: Bueno, me alegro mucho.
6: Te cuento, ¿va a estar Pocho Gaitán hoy?
0: Sí, va a estar Pocho Gaitán en un ratito.
6: Yo lo conocí a Pocho Gaitán en un bar que siempre iba en Villaguay, que se llamaba El Chimichurri.
0: Ajá.
6: Con Víctor Velázquez iban a cantar y a tomar las copas ahí.
0: Sí.
6: lo conozco de hace años.
0: Ajá.
6: Bueno, Joaquín, buen domingo y si tenés de los hermanos cena, pasame algo, algún tema.
0: Bueno, amigazo, le mando un gran abrazo, ¿eh?
6: Gracias.
0: Chau, querido.
6: Buen día.
0: Chau, querido. Vámonos más.

0: ¡Qué grande los Visconti!
1: La verdad, fuerza Belito.
0: Visconti. Hola, ¿quién habla? Hola, hola. Hola, hola, hola, hola. Bueno, vamos por aquí.
2: Buenos días, Joaquín, Marita. Aquí los saludamos desde la 92.1, Radio Municipal de Piedras Blancas, deseándoles un hermoso domingo, un muy buen programa. La verdad que ha sido una satisfacción tenerlos en nuestra frecuencia, muy buena repercusión ha tenido este programa. Así que desearles, por supuesto, una hermosa jornada. Aquí un domingo gris, nublado, fresco, con miras de mejorar de a poquito por la tarde. Aquí nos estamos preparando también para lo que va a ser el fin de semana del sábado 15, domingo 16 de agosto, lo que es el torneo de pesca semivariada embarcada 8x3, aquí en Piedras Blancas, organizado por la barra pesquera El Gurí desde Bobril, auspicia, por supuesto, Municipalidad de Piedras Blancas. Nos estamos preparando para recibir a aquellos amantes de la pesca y también, por supuesto, agradecer a los chicos de la barra pesquera El Gurí, que todos los años organizan este hermoso encuentro aquí en Piedras Blancas, con muchísimas embarcaciones que siempre están pendientes para las próximas fechas que se realizan aquí en nuestra querida localidad, nuestro hermoso pueblo de Piedras Blancas. Así que le dejamos un saludo enorme, hermoso domingo para ustedes. Nos escuchamos.
0: Un abrazo para Noé, un abrazo para Alejandro, ahí los amigos en Piedras Blancas, que están 92.1. Estamos llegando con ellos a un montón de lugares, no solamente para Piedras Blancas, están ahí en Paso Castro, El Solar, La Providencia, Alcaraz Norte, Alcaraz Segundo, Puerto Algarrobo, Hernandarias, Santa Elena, y en la provincia de Santa Fe también con El Besia, Campo del Medio, Callastá, Emilia, Santa Rosa de Calchines y todo el área de cobertura. Le mandamos un gran abrazo a los amigos.
1: Muy bien.
0: Ahí de FM Municipal, de Piedras Blancas. Bueno, ¿qué más tenemos por ahí en materia de mensajes?
1: Hola, Joaquín. Los estamos escuchando desde Nogoyá, Hugo Corrales y Julia Ceballos. Muy lindo el programa.
0: Bueno, más del Instagram, mi región es una fiesta. Le digo a los amigos que cuanto más rápido lleguemos a los 1000, más rápido vamos a estar mostrándole los mensajes, los músicos en vivo que van a estar por acá. Hoy va a andar el amigo Pocho Gaitán, no se lo pierda. Quisiera escuchar mi Estrellita Federal por Román y soy acá, esto ya lo había leído. Soy Noemí, estamos viajando de Córdoba a Lucas González a visitar la familia y los estamos escuchando. Un abrazo grande, Noemí. Esto nos escribe en el Instagram. Mi región es una fiesta. Búsquennos así, síganos así. Hola, Joaquín, recién pude enganchar el programa. ¿Está bueno? Pasame La Patria de Sangrado cuando voy para Federal. No me acuerdo los autores, me dice. Te mando un abrazo grande. El amigo José Luis Martínez. Joaquín y Marita, los escucho todos los domingos. Muy lindo el programa, nos dice Flor. Bueno, muchas gracias. Tenemos más mensajes y más amigos que se van sumando a nuestro Instagram de Mi región es una fiesta.
1: Muy buenos días, Joaquín y Marita, muy lindo programa. Soy de la isla, quisiera si le pueden pasar un tema que más le guste para Tata Otero y Mónica.
0: Ah, bueno, a ver qué dicen aquí.
3: Joaquín, ¿cómo te va? ¿Cómo andás vos? ¿Qué contás de lindo? Vamos, bueno, acá desde Sunchales te estoy hablando, una mañana linda, algo nublada, pero es más constante toda la parte del sol, ¿eh? Pero sí, una mañana bien agradable. Te cuento que el viernes al sábado hubo unos 56 milímetros que llovió aquí en nuestra localidad y que, bueno, como siempre, es decir, eso le da vida. No tuvimos los sobresaltos que tuvieron otras localidades. Acá la lluvia fue normal, con relámpagos, con truenos fuertes, como quien lo dice. Pero bueno, bien. Escuchándote de acá, con un orgullo, con una claridad, con un respeto hacia la gente, como siempre nos tenés acostumbrado. Y que, bueno, acá el saludo desde 99.9 Ingenio FM, Radio Regional Sunchales. Al aire y, bueno, compartiendo con toda la gente de Sunchales y la zona. Espero que, bueno, que todos los oyentes puedan estar disfrutándolo como nosotros lo disfrutamos y con el orgullo que lo ponemos al aire. Un saludo grande y, bueno, algún temita de Camacho, entonces, o de los Camachos, como quien dice, para nosotros aquí. Gracias, nos vemos. Y, bueno, también, bueno, darle un saludo enorme y que dedique un tema Pocho Gaitán para esta zona.
0: Bueno, amigas, un gran abrazo, un gran abrazo. El amigo Pato ahí de Sunchales con su radio Ingenio. 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
4: ¡Hola, Cookie de Figuera! ¡Cookie, qué flaquito querido!
0: ¡Hola, Cookie querido! ¿Cómo estás, hermano?
4: ¡Qué hermoso programa que tenés, hermano!
0: ¿Ha visto?
4: Quiero que me pase Aldana Luján Cabrera. Por cosas como poner a Duarte.
0: Bueno, querido, dale, hermano.
4: Sí, saluda a Paquita, a mi sobrino Pato, también a Pato López, a todos que me conozcan. Un saludo, un abrazo grande para todos.
0: Sí, vos escuchame una cosa, vos sos curandero.
4: Un abrazo para vos también.
0: Escuchame, Cookie, escuchame, Cookie, un chiquito, lo que te digo, vos sos curandero.
4: Buen programa también.
0: Sí. Y sordo también. Escuchame, Cookie. ¿Me está escuchando o no?
4: Papi querido.
0: Bueno, escúchame. Te mando un abrazo grande. Adelante
4: con tu programa, es una barbaridad, un lujo, mira.
0: Bueno, un abrazo grande. Chao, querido.
4: Chao,
0: querido. Chau. Un abrazo, escuchando.
1: Es curandero, porque acá casualmente le mandan saludos. Dice, buen día, Joaquín querido. Y curandero de los buenos es mi tío Cookie de Figuera, el que estaba hablando.
0: Bueno, salame, llevo.
1: Cura todo, dice. Abrazos, buen domingo, Patito Bocuti.
0: Bueno, a ver qué dice los oyentes por acá.
5: Hola, buen día, Joaquín, buen día, Marita. Les habla Gustavo, acá de San Miguel, Buenos Aires. Bueno, quería saludarlos, desearles un feliz domingo hoy. Por acá está nublado por San Miguel y medio llovinando también, así que un día como para el locro hoy. Bueno, un saludo para el amigo Jorge Atilio Cuevas, que la pase lindo, y saludo a los amigos y a la familia de Vitoria. Un abrazo fuerte y pasen la buena música que pasan siempre todos los domingos. Cuídense mucho, un abrazo.
0: Bueno, amigazo, nos vamos a ir a la música, pero esto tiene presentaciones, compra y venta de Hacienda con los especialistas Chepiré SRL, representante en Victoria y la región, José Ignacio Arreza Igor. 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

0: Abrazo grande con los Camacho, con los Camacho. Vamos a estar próximamente.
1: ¿Dónde?
0: Atención que el 19 de septiembre, 19 de septiembre, la agrupación gaucha La Tacuara, ahí en Granadero Baigorria. Atención Camachos, Marianela Obispo, Pablito Spinetti, Padula Rossi, Terruñero. Vamos a estar el 19 de septiembre celebrando el Día del Chamamé, conmemorando el Día del Chamamé. 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
0: Bueno, me voy a ir a Pavón, a la provincia de Santa Fe. Voy a hablar con Andrés Lescano. Un día veo en el, me había puesto de naranjero a parrillero, había puesto el amigo Andrés Lescano y armó ese fantástico lugar que se llama Parrilla Camila y Micaela, donde mirá todos vos los domingos, el olorcito que ya hay hasta ahora,
1: sí,
0: ahí
1: en la parrilla Camila y Micaela.
0: Y nosotros estamos acá con la foto nomás de José, que nos mandó un chancho adobado para dentro de 2 años. 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Andrés, querido, buen domingo para vos, Joaquín y Marita, te saludamos. ¿Cómo estás, hermano?
2: Buen día, todo bien. Acá estamos, Joaquín, todo tranquilo, de primera. ¿Cómo anda vos?
0: Bien, querido, gusto en saludarte. Yo ya me imagino que a esta hora del mediodía, a esta hora de la mañana, todavía falta un poco para el mediodía, ya el olorcito se siente. Yo no sé si vos lo percibís tanto porque estás ahí, pero nosotros cuando vamos llegando ya te abraza el olor a asado.
2: Sí, uno viste que está todo el día acá, es como que algo común, ya, algo normal.
0: Sí, contame, ¿qué hacías antes de tener la parrilla vos?
2: Vos lo dijiste, naranjero.
0: Bueno, ¿qué naranjero? ¿Qué es naranjero? ¿Cosechar naranja?
2: Naranjero, yo tenía un puestito de fruta en la ruta.
0: Ajá.
2: Yo la mía autopista tenía un lugar de comer, así de fruta, de puesto naranja.
0: Sí.
2: Puesto naranjero.
0: Sí.
2: Y después fui implementando comer fiambre, dulce, así a poquito.
0: Ajá. La gente llegaba con hambre y la naranja era para postre, pero vos tenías que dar algo para que vaya comiendo antes.
2: Claro, claro. Además que uno se tiene que adaptar al clima, a la temporada. Porque uh-huh. En verano es fruta, pero en invierno la gente quiere comer algo con más vitamina.
0: Sí, sí.
2: Que un salame, un queso, una aceituna, un dulce, una mermelada, sí. Un pan casero.
0: Sí. Y ahí tenés de todo, porque uno va y revisa frascos, pero tenés, hay cosas que meten miedo. Tenés dulce de todo ahí envasado vos.
2: Y hay una gran variedad de mermeladas, zapallo, mamón, quinoto, higo, todo lo que se puede hacer dulce lo hacemos. Y aparte que encurtido, lo que es cabeche, bizcacha, ciervo, salamines, queso, aceituna, salsa, sí. Vino patero, de ají, de todo.
0: Ajá. Bueno, y escuchamos una cosa. Y después dijiste, ¿y si hacemos? Qué espectáculo los asadores que tenés ahí también, ¿eh? Qué personal.
2: Por ahí, son unos capos. Por ahí qué están personal. Bien, por ahí están mal. Son todos hermanos míos, todos mis amigos.
0: Bueno, escúchame, y dijiste, bueno, vamos a una parrilla acá.
2: Vos sabés que, te cuento más o menos medio rápido. Yo tenía el puestito de fruta a 500 metros de la parrilla que había acá. Entonces yo había una parrilla muy chiquita.
0: Ajá.
2: Y era un amigo mío.
0: Sí.
2: Y él cuando se fue me dijo, Andrés, me voy, que te quedamos con el lugar.
0: Ajá.
2: Bueno, le digo, la vida mía no era parrilla, la vida mía era por un puesto más grande de regionales.
0: Sí.
2: Pero la gente llegaba y decía, no hay para comer una parrillada, un sándwich, una parrillada.
0: Ajá.
2: Y eso, la misma gente te va pidiendo y te lo va armando, de a poquito.
0: ¿Y vos fuiste armando?
2: Y fui armando, exactamente.
0: Ajá. Bueno, vos estás en entre Pavón y Villa Constitución por la Ruta 9. Estás
2: kilómetro 251.
0: Sí, está bien, pero eso es Pavón.
2: Es Pavón, Villa Constitución, el partido, pero Pavón es la localidad.
0: Bueno, y después ya te fuiste agrandando el topo, ya les estaba dando de comer, un asado. Después tenían la naranja para el postre y dijiste vamos a poner música también.
2: Te cuento cómo arrancó la música.
0: A ver.
2: Un día se lo llenó la pared. Somos nuevos y uno está preparado para una cantidad de gente y un día lo desbordó de gente. Ajá. Mucha gente que no sabía qué hacer.
0: Sí.
2: Y había dos o tres muchachos que sacaron una guitarra y empezaron a guitarrear.
0: Ajá.
2: Digo yo, lo que me falta ahora es que se pongan a hacer ruido los guitarreros.
0: Claro.
2: Que estaba John Remite.
0: Sí.
2: Y yo cuando vi que el muchacho cuando empezaban a tocar, la gente se quedó tranquila. Nadie te apuraba, nadie, quedaron todos ahí con la música enamorado.
0: Ajá.
2: Y dije yo, ahí está la mía, música y parrilla.
0: O sea,
2: va
0: que
2: la mano.
0: ¿Vos haces fiesta para que la gente esté entretenida y no te apure el parrillero?
2: Exactamente. Es más que todo para que no apure.
0: Haberlo.
2: No. Y
0: haberlo
2: después,
0: sabido antes.
2: Uno lleva la música de la sangre, uno lleva. Uno sí. Viene de origen de música. Es imposible no escuchar un acordeón en la parrilla.
0: Sí.
2: Es imposible.
0: Bueno, ¿qué tenés hoy, Andrés?
2: Hoy tenemos todo lo que es parrilla, costillales, todo lo que es asado, lo que sabemos, empanada, picada. Y aparte tenemos dos shows de música.
0: Bueno.
2: Dos bandas de chamamé.
0: Contame los espectáculos. Contame los espectáculos que tenés para hoy.
2: Bueno, tenemos la chicharrita de chamamé, una nena que arrancó acá. La primera chica que cantó acá fue ella.
0: Ajá, mira vos.
2: Y por eso todo este año, ¿cómo es? ¿Qué ha pasado en nuestra, ¿cómo es? Nuestra ahijada, ¿cómo es?
0: Sí,
2: la
0: ahijada. Sí. Está
2: y
0: bien.
2: Después tenemos a un muchacho que se llama, ¿cómo es? Roberto, no, Ayala, apellido.
0: Ajá.
2: Ayala y los caray por acá, así.
0: Ah, sí, Julio Ayala y los caray por acá de Rosario.
2: Sí, señor.
0: Ojo, esos tienen hambre.
2: Bueno, también ellos llegaron un día.
0: Son como
2: un día
0: nosotros.
2: Ellos llegaron un día a parrilla y me dijeron, hacemos chamamé. Bueno, digo, si sabés tocar chamamé, bajá la guitarra y ahí mostrarme lo que hacés.
0: Ajá.
2: Y ahí fue, ellos bajaron con su guitarra, su acordeón y ahí me metieron ruido.
0: Bueno, el amigo Julio Ayala, no sé si tienen más hambre que nosotros, pero le mandamos un abrazo grande a los muchachos. Tiene una gran musiqueada asegurada para hoy, Andrés. Escucha, y todos los domingos estás trabajando con la parrilla y que los días entre semana, ¿cómo estás?
2: Nosotros trabajamos de lunes a lunes, siempre el horario de día, no de noche, de día nomás, de lunes a lunes.
0: Bueno.
2: Pero los domingos hay música, el único día que hay música es el domingo nomás.
0: Bueno, seguí atendiendo por ahí, Andrés, te mandamos un abrazo grande y el 20 te vamos a caer ahí como peludo regalo con la muchachada.
2: Oh, como corresponde con toda la banda, que cada vez que vienen la gente se pone loca.
0: Bueno.
2: Cada vez que viene Joaquín Padorosa y su banda, ya son de la casa y además que la gente lo espera.
0: Bueno,
2: como siempre.
0: Te mando un gran abrazo, Andrés,
2: Saludos para todos, gracias por, como siempre, gracias.
0: Chao, querido. Chau. 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Nosotros deberíamos estar haciendo el programa de Parrilla, Camila.
1: ¡Claro!
0: Y reventar como una bomba, sí. ¿Qué importa? Bueno, marcamos la Carlito se seña como diciendo, está más lejos que nosotros. Le mandamos el corte del programa, ya pegamos la vuelta. 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
4: 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San Lorenzo 3 metros estacionario, Villa Constitución 2 metros 30 crece, Paraná 2 metros 90 estacionario, Diamante 3 metros 32 crece, Victoria 3 metros 46 estacionario. 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
5: Leemos los mensajes y la tanda.
0: Bueno, en un ratito se viene el Pocho Gaitán acá al estudio, ¿eh? Uy, no sé cómo vamos a hacer con tantos mensajes que tenemos por acá. Vamos a levantar la cortina y vamos a tratar de sacarlos a todos. Hoy tenemos música en vivo. No se olviden que el Instagram es Mi Región Es Una Fiesta. Así nos tienen que seguir. Mi Región Es Una Fiesta. Cuando lleguemos a los 1000, que nos faltan como 650 nomás, vamos a tener la posibilidad de grabar, de pasar en vivo los artistas que nos estén visitando, como hoy nos viene a visitar el Pocho Gaitán.
1: Bueno,
0: Mi
1: Región
0: Es Una Fiesta.
1: Y hay que destacar que en el Instagram ya hay un montón de cosas lindas que pueden ver. Varios artistas que han pasado y que están ya en el Instagram de Mi Región Es Una Fiesta.
0: Sí, están desde los primeros artistas que han venido. Mi Región Es Una Fiesta, búsquenos así en el Instagram. Leo algunos mensajes, por ejemplo, de los amigos, como el amigo Hugo Ramón Corbalán, que nos sigue ahí en Mi Región Es Una Fiesta en el Instagram. El amigo Santiago Yorda, te escuchamos desde la boca del monje, buen programa. Pasame algo del amigo Pablo Spinetti. Recuerden que con Pablo Spinetti vamos a estar el 19 de septiembre ahí en la agrupación Gaucha La Tacuara junto a Camachos y Marianela Obispo. Buen día, escuchando la radio, pasame un buen chamameltero, si puede ser por Ernesto Montiel, me dice el amigo Luis Elías. Y también en el Instagram escribió María Rosa Gripaldi, hasta ahora se portan bien, dice. Abrazos chamarriteros para ustedes y los oyentes. Bueno,
1: hola, buen día, acá escuchando desde Viales, soy Vero, que tengan un buen día. Buen día, soy Carlos de Bobril, Fiesta Nacional del Gurí,
0: sí.
1: Excelente programa.
0: Bueno, un abrazo.
1: Buenos días, quiero pedirle por Rufino Mario García, el curandero, también puede ser vieja curandera, por Ricardo Sandomedi. Ajá. Omar de Urqui, muchas gracias.
0: Bueno.
1: Y acá dice, me olvidé de Maciá, mi pueblo, estaba el Chino Pereira, muy conocido, un curandero, ¿no?
0: A ver qué dicen por acá, los escuchamos a los oyentes.
6: Hola Joaquín, ¿cómo le va, amigazo? ¿Cómo anda? ¿Qué habla el oyente de Septim? Siempre firme, escuchándolo, saludar a la gente amiga, don Juan Muñoz de las Cuevas y Señora, al amigo Mayo Cuello, a Patito Bucuti, al amigo Ortigosa, al amigo Marino Sánchez, un gran abrazo a toda esa gente amiga. Les pido si me puede pasar por Lázaro Moreno Rebobinando, si lo tiene, pásemelo, cuídese, compadre, un abrazo a la distancia, que ande bien.
0: Bueno, a ver.
7: Muy bien. Buen día, Marita, Joaquín. Acá estoy escuchando el programa de 9 de julio, Provincia de Buenos Aires. Soy Ricardo Heinze. Quisiera escuchar un chamamé de Monchito Merlo, si puede ser. Todavía estoy acostado, todavía estoy acostado. Un día horrible, viento frío, húmedo.
1: Ricardo,
7: bueno, levantate. Que tengan un feliz domingo.
0: A ver, sí, Marita.
1: Buen día, Joaquín y Marita. Muy lindo programa y buen fin de parte de Sista de Gilbert.
0: Bueno, un abrazo grande a los muchachos de Gilbert. A ver qué tenemos por acá. Los escuchamos a los oyentes.
8: Hola, Joaquín. Buen día. Me pasé un tema para mi tía Karina Báez de Santa Teresa.
0: Pero cómo no.
8: Soy Catalina.
0: Es más, ya la vamos a escuchar a Karina.
9: Hola, Joaquín. Acá te estoy escuchando. Pasá algo de María Luz Erazu. Curandero acá por el barrio. Y había varios. Doña Nona, que te curaba el empacho, que estaba por la San Quijote. Después estaba Doña Carola, que te curaba con la cinta el empacho. Y Doña Carmen Requena, la mujer de una de las glorias del fútbol victoriense, como fue el gran Sapo Gómez. Doña Carmen te curaba el empacho y las ojeaduras y todo eso. Saludos a Marita.
1: Gracias.
0: Bueno, Ayrton, querido, a ver qué pasa con Zonal Turf. A ver qué pasa con Zonal Turf. Seguilo en las redes sociales, Zonal Turf. Toda la información de los hipódromos regionales.
10: Buen día, Joaquín. Buen día, Marita. Buen día a toda la audiencia. Hoy, domingo 2, no tenemos actividad hípica por el tema de la lluvia caída. Lo único que provincia de Santa Fe, el hipódromo Lucero, Sastre, con la organización de Nico Fernández, una programación de 12 carreras. Provincia de Entre Ríos, creo que no hay, no estoy informada por lo menos. Arrancamos con el informe mensual, digamos, tenemos Viale, con la organización de Guido Villanueva, tenemos doble jornada turfística. Guido mete sábado y domingo, 8 y 9 de agosto, una hermosa reunión con varios clásicos, como nos tiene acostumbrado Guido, que no va a dejar a ninguno sin correr, como promete siempre él. Después, 9 de agosto, Rosario del Tala, que había postergado por inclemencias del tiempo. Después sigue el hipódromo para el domingo 16 de agosto, el hipódromo de Concepción del Uruguay, va a correr el Gran Premio General José de San Martín sobre la distancia de 1400 metros. El hipódromo de Concepción del Uruguay tiene carreras largas y siempre alguna cuadrera también mete. El 23 de agosto pasamos a Villa Elisa, que venía postergando también por el tiempo, con la organización de Curra Castro y el Pollo Castro. Domingo 23 de agosto también tenemos Gualeguay, con la organización de Diego Lococo y Javier Vergara. Después tenemos Pista Hípica Paraíso desde Yeso, para el domingo 23 de agosto también, con la organización de Paoli. Jockey Club Hernández también para el domingo 23 de agosto con la organización de Coto y El Chino. Creo que es todo lo que va a ser el mes de agosto. Esperemos que el tiempo los acompañe, así no postergan las fechas y se puede correr normalmente, ¿no es cierto? Bueno, un abrazo grande para todos. Mi nombre es Karina, desde la página Zonal Turf.
0: Vamos,
10: muchas gracias.
0: Karina, un abrazo grande. Sigan la página Zonal Turf. Aquellos que son burreros y quieren enterarse de todo lo que pasa, escuchamos a los oyentes aquí.
11: ¿Cómo anda, hermano? ¿Todo bien? Acá estamos firmes, che, escuchando su programa. Tomo todos los domingos, como de lunes a viernes. Viejito, acá queremos saludar a los amigos acá de la zona. A Juan Almaraz, al Cuico Lazo, a Germán Ociolino, a Fabián López, a Daniel Domínguez. Ahí está escuchando a Rojita, que te mandó un mensaje. También un saludo para él, para Cortés, para Jiménez. Qué trío esa familia, ¿no? Qué trío, chamameceros también. Te gusta el chamamé, no es que son chamamé, sí, te gusta el chamamé. Joaquín, ¿me puede pasar el chamamé de Puente de la Traición, puede ser?
0: Creo
11: que son los hermanos, los chaqueños, parece que hacen, che, los carrozos. ¿Me puedes pasar eso? Mirá que acá te escuchamos, siempre nos liberó, siempre escuchamos mucha gente. Bueno, Joaquín, soy Chepe, de acá de Olivero. Muchas gracias. Muy lindo programa, hijo. Te mando un abrazo.
0: Chau, Chepe, querido. Ya me voy a ir a la línea telefónica a decir que estamos en La Paz a través de FM Río, en el norte entrerriano. Está nublado, me dicen los amigos ahí, con ganas de poco sol. Y nos cuentan también que desde el 21 al 30 de agosto, La Paz volverá a convertirse en un punto de encuentro para la música, las artes visuales y la creación contemporánea. Galas del Río, música de cámara, chamamé, jazz, canción popular, ópera barroca, conciertos para toda la familia, artes visuales, pintura en vivo, instalaciones, una edición pensada para descubrir, emocionarse y compartir momentos inolvidables. La Paz, provincia de Entre Ríos. Me voy a la línea telefónica. Hola, ¿quién habla?
12: Sí.
0: Vamos a bajar el volumen, del teléfono. De la radio, digo. De la radio,
12: Joaquín.
0: Sí.
12: Mirta te habla de Cerodino. ¿Cómo te va? ¿Cómo estás?
0: ¿Cómo le va, Mirta?
12: Bien, querido, bien. Y Marita también. Acá estamos.

0: familia, para todo.
1: Gracias.
0: Especialmente para el nene.
2: Un gran abrazo, ¿eh? Un gran abrazo.
0: Gracias, gracias, Joaquín.
2: Bueno, chao, Mirta. Como siempre, escuchándolos para saludar a los parientes de Chilca, el tío José, la prima Betty de ahí de Victoria, que también es pariente de Octavio Manacero. Perdón por el chivo de la distribuidora, dice acá los amigos de Costa Grande, acá del Ramblón, Atilio y Luisa, Sergio Fisori y familia, si tienen alguna polca de maravillas alemanas, muchas gracias, dicen Miriam y Horacio del Ramblón, saludos para Pocho Gaitán, que en un ratito va a estar por acá. ¿Qué más tenemos, Marita, por ahí?
1: Hola, buen día, Joaquín y Marita, acá escuchando este programa, hoy desde la isla del rancho de Bartolo Díaz y Mabel, seguimos todavía de yerra, todo muy lindo, saludar a la familia y amigos isleros.
2: No dejaron a nadie sin capar ahí.
1: Claro, cuando llegue Don Pocho, si puede ser el tema Juan Capincho, los saluda Fernanda Díaz, abrazo islero para los dos.
2: Bueno, los mensajes de WhatsApp para el programa 3436-617-587. ¿Y para llamarnos, Marita?
1: Para llamarnos 034-36-42-1285.
2: Y no se olviden del Instagram, Mi Región es una fiesta. Síganos ahí. En un ratito viene Pocho Gaitán. Y también en el Instagram nos pueden escribir.
1: Hola, Joaquín. Muy bueno el programa. Somos del Ramblón. Pásale un tema, Horacio, mi marido, los del Gualeyán. Mañana es su cumple, de parte de Miriam, su señora.
2: Muy bien, a ver qué dice.
3: Hola, aquí. Joaquín, Marita. Buen día, muy lindo su programa. Páseme milonga para una niña por don Víctor Velázquez. Soy Néstor de Costa Grande.
2: Bueno, Néstor, un gran abrazo, saludos.
1: Y los amigos Luis y Atilio, Julián y Susi, y a toda la gente de Costa Grande, me dice otro pedazo de un mensaje, ¿no? Y acá dice, buen día, Joaquín, ¿cómo te va? Te estamos escuchando con el amigo, acá, viejo jinete, Miki y Sena. Un saludo grande de parte de Diego, de la familia, y que pronto dice que te va a ir a visitar un rato.
2: Le gané mucho partido a la pelota paleta.
1: ¿A Miki?
2: A Sena y a Aníbal Riquelme. Riquelme, me di cuenta que le pegaba con un tiento. Bueno, hola, ¿quién habla?
4: Hola.
2: ¿Sí? ¿Quién habla?
4: Joaquín.
2: ¿Sí?
4: Sí, soy Oscar Luna de Capilla Señor.
2: ¿Cómo estás, Oscar, querido?
4: Sí, re lindo acá.
2: Bueno, me alegro mucho.
4: Por lo menos está saliendo el sol.
2: Bueno.
1: Qué bueno.
4: Muy bueno. Pero subió lindo.
2: Bueno, querido.
4: Bueno, va a mandarle un saludo a Fermín Ibalu, que es.
2: Qué grande, Fermín. Un abrazo así a Fermín.
4: Hace tiempo que no nos vemos.
2: Bueno, querido.
4: Bueno, y un saludo a... ¿Cómo es el cantor que va a estar ahora?
2: A Pocho Gaitán.
4: A Pocho Gaitán, sí.
1: Bueno. Muy bien.
2: Bueno, querido, te mando un gran abrazo, ¿eh?
4: Bueno, gracias.
2: Chau, Oscar. Chau, Oscar. Chau, querido.
5: Hola, Joaquín, hermano. ¿Cómo anda, Marita Trotti? Primero las damas, Joaquín, vos no te enojés, pero primero las damas, ¿viste? Lo que hemos aprendido a ser un poco caballero. Yo soy guía, caballero de caballero, ¿no? Bueno, felicitaciones por el programa, lo estoy escuchando desde que se inició. Bueno, en la FM que yo escucho no se escucha, no sé qué pasó en la 102.5. Vos sabés que lo de curandero, yo tengo una incógnita ahí con el señor ese Marino Sánchez, dice que es un gran curandero.
2: Gran bolacero,
5: no sé, hermano.
2: Bolacero.
5: Capaz que sí, muy nombrado ese hombre. Y yo lo he escuchado, escuchar mal, que cura el mal de ojo, cura. Bueno, querido, un abrazo grande y un abrazo para Marino Sánchez también. Ya nos vamos a conocer personalmente. Bueno, pasame Caballo Loco, si podés, por Jairo. ¿Eh? Sí. Bueno, un abrazo para los dos y para toda la gente en la radio.
2: Más loco estamos nosotros y no tenemos canciones.
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0: ya lo tenemos al queridísimo amigo Pocho Gaitán, que se vino acompañado por otro amigo que después le vamos a contar. Voy a tratar de sacar la mayor cantidad de mensajes de los amigos oyentes en este momento, así después ya nos quedamos con la música.
1: Muy bien.
0: Y todos los mensajes que vengan van a tener este espacio correspondiente con el amigo Pocho Gaitán. Excelente programa, saludos de Aranguren, el amigo Jorge Ferreira, que es el director de Radio Popular, ahí la radio municipal de Aranguren. Hola Joaquín y Marita, gracias por los Visconti. Hermoso tema, saludos, dice Mercedes Collier desde Colonia Nueva. Sí, Marita, te escucho.
1: Buen día, Joaquín, pasame la fondeadita por los de Gualizán, los escucho siempre acá en la isla de Arocena.
0: Bueno.
1: Buen día, Joaquín, Marita, soy Hacha Brava de los Pagos de Aranguren. Acá, por esta zona, teníamos varios curanderos, Coco Zapata, por las chicas Don Garabato, por la zona de Hernández, Don Koch y Don Guacha de Lona, que curaban las avichaduras de los animales. Muy lindo el programa.
0: A ver qué dicen, escuchamos los oyentes.
2: Buenos días, Joaquín, y mi querida amiga Marita. Acá lo estamos escuchando en la isla, como todos los domingos, toda la semana, usted, Joaquín. Y hoy le estoy molestando para que le dediquen un buen chamamé a mi hija Silvia Camejo, que ayer estuvo cumpliendo años. La pasamos muy lindo en familia, como siempre, y justo mi hijo Emanuel hizo la yerra en el fogonazo, así que nos encontramos con mucha gente, con los amigos, con la familia, como siempre. Los patrones de mi hijo, que también acompañaron. Así que un abrazo grande para todos ellos y un saludo especial para mi hija Silvia.
1: Muy bien.
2: Que ayer, ya le repito, cumplió año. Un beso grande, un fuerte abrazo, Joaquín y Marita. Soy Isabel de la isla.
0: Chau, Isabel.
1: Gracias, Isabel.
0: Un abrazo grande, más mensajes acá.
3: Buen día, buen mediodía, hermano Juan Joaquín. ¿Cómo le va? Le habla Peretti acá de los Pagos de Puerto Gaboto, amigo. ¿Cómo le va? Tanto tiempo. Lindo programa, che. No sabía que usted hacía este programa día domingo para esta hora.
0: Que se estaba perdiendo.
3: No sé qué hora te arranca este programa. Quiero, te escuchaba, si puede ser don Joaquín, las ramas tapan la vía. O a la altura de la gramilla, amigo. Gracias, amigazo, crack.
0: Vamos, Peretti, bueno, querido.
4: Buenos días, Joaquín y Marita, los felicito por su programa y le pido un tema de los Ibotí. ¿Cómo es que se llama?
5: Jinete truncado.
4: Jinete truncado. Uh-huh. Como domador más viejo de acá de la primera sesión Ina, para Tato Otero y Luis Figuero, mi compadre, así que, y felicitaciones.
6: Hola, Joaquín, ¿cómo estás? Joaquín, pregúntale a Marita que quién es, cómo se llamaba el sucesor de don Vicente Rebelén y aproximadamente cuántos años tiene ahora. ¿Como 80 años?
1: Bueno, el sucesor de mi abuelo, de Vicente Rebelé, era Floro Rebelé. Le decían Lolo, le decían Florito, pero ya falleció. Ya falleció también hace 2 o 3 años. ¿El tío Lolo?
0: Bueno, estamos con el amigo Pocho Gaitán. Grande el amigo Pocho Gaitán que nos vino a visitar. Pochito querido, un gusto recibirte acá en el programa. ¿Cómo andas, hermano?
7: Bien, más estando en tu programa, en Victoria, en esta radio que hemos visitado hace bastante y que acompaña siempre a la gente. Hemos estado aquí con el Dani, con la gente de Amante, de los del Guarellán, y bueno, y visitándote ahora en esta oportunidad para estar contigo y tu vastísima audiencia, y usted, señora, también.
0: Bueno, ha venido con un amigo, lo voy a saludar.
7: Salúdele.
0: Esto es de prolijo, pero el amigo Rubén Rogelio Romero, que en Entre Rianos era el presidente de Río Gallego, allá teníamos la la embajada entrerriana en Río Gallegos, y te está acompañando de acá. ¿Cómo estás, Rubén, querido?
5: Hola, un gusto saludarlos a todos ustedes. Un placer enorme encontrarme. Uno te sigue en las redes, sigue tu actividad artística, así que sí, es un placer. Cuando Pocho me invita, encantadísimo de venir a saludarte por lo menos y a compartir un momento de buena música entrerriana.
0: ¿Cuánto hace que te volviste?
5: Y hace 4 años más o menos.
0: ¿Y cuánto estuviste allá?
5: 44.
1: Oh, una vida.
5: 44 y 40 haciendo radio, sí, en AM, FM, bueno. Y el famoso festival que hacíamos cada mes de octubre de cada año.
0: Sí, sí, lo recuerdo. Bueno, ¿y a Pocho de cuándo lo conocés?
5: Y a Pocho lo seguíamos siempre, la difusión de su música, pero una vez que me instalé en octubre el año pasado acá en Diamante, ahí ya tuvimos un contacto porque somos vecinos prácticamente. Así que cada tanto nos juntamos a charlar, a compartir música en casa, en la casa de él. Y de ahí nació esta tan linda amistad con él, con su esposa y su familia. Y bueno, yo con la posibilidad de seguir haciendo lo que amo, que es radio, que estamos en Valle María, haciendo todos los días de 6:30 a 8:30, el programa que ya cumplió 46 años folcloreando. Leo. Tanto lo hicimos en Paraná primeramente, y cuando llegamos de Santa Cruz fuimos a Paraná a vivir, ahí en FM Libre hicimos algo, 2 años folcloreando. Después me invita el amigo Espiazzi a Urdina Rain, fui 2 años a Urdina Rain, lo hicimos con Identidad, 2 años. Y después decidimos ya por razones de salud, tener Puigare cerca, venirnos más cerca.
0: Más cerca de la zona.
5: Encontramos un lugar lindo ahí en Diamante y nos instalamos. Por ahora estamos ahí.
0: Bueno, Rubén, un gusto tenerte acá. Pochito, querido, la gente me pregunta por la Laguna del Pescado. Me dice, ¿qué? ¿Te acuerdas? Ya te lo pregunté la vez pasada, sí, cómo había salido el tema. Pocho le ha cantado a tanta gente, claro, con la canción de Don Pedro. Pues yo digo, enumero a la gente, cuando digo la gente de la zona, como cantar los temas para los hileros, todo se siente representado de alguna manera. Pero esa canción, la Laguna del Pescado, contame un poquito.
7: Sí, la Laguna del Pescado yo simplemente pasé. No me detuve porque iba camino a Buenos Aires. No iba con vehículo propio, entonces, pero me sorprendió el paisaje, me pegó en el alma porque era un rincón de Entre Ríos que, mirándolo de este lado, no sé, que yo todavía no lo había visto, ya hace varios años, hace muchos años. Entonces, bueno, me nació casi de viaje, y por supuesto que tuve que inventarle dentro de la canción un personaje como alguien que hace un poco de música para mostrar, más que nada, eso tan bello, ¿no? Es bellísimo, a mí yo quedé conmovido. Y bueno, escribí así como le escribí a tantos lugares, hice la canción de esa forma para la Laguna del Pescado, ¿no? No tuve quizás alguna vez tenga la oportunidad.
0: Tenemos que ir.
7: Ir a la Laguna del Pescado y charlar con la gente del lugar, sí, que es lo más importante, ¿no?
0: ¿La tenés preparada, Pocho, o no? Para tirar algún pedacito, aunque sea, de ese tema.

0: muchacho querido, la Laguna del Pescado. Sí. Pero qué bárbaro. ¿Y habrá algún Fernández, chico, que sea para
1: no
0: que,
1: sé,
0: que
1: si
0: pague un asado?
1: Pero suelen haber Fernández, Rodríguez, González, suele ver en cada pago, ¿no?
0: Sí, sí. ¿Vos dónde sos nacido, Pocho?
1: Yo soy nacido en Pronunciamiento, departamento Concesión del Uruguay.
0: Háblame de Pronunciamiento.
1: Sí, 15 kilómetros del Palacio Urquiza. Del Palacio San José. Una tierra en su momento bastante paisana de gente de algunos. Yo me crié entre criollos del monte, mi abuelo, incluso el viejo Ramón Gaitán, hachero y cortador de paja en las costas del Gualeguaychú, del río Gualeguaychú, que cruza a 15 kilómetros de ahí. Y bueno, la gente en aquel momento, como te digo, paisana, gente de corazón abierto, como suele ser el entrerriano, somos. Y un paraje en aquel momento, ya ahora pasó a ser ciudad, pequeña ciudad, pero amante por tradición de las tradiciones, pero también amante del fútbol. Porque si vos buscás en la historia, logró jugar con River en cancha de Banfield el campeonato
0: de Copa Argentina.
1: La Copa Argentina.
0: Sí, sí, sí, sí, sí.
1: Bueno, y gente tranquila y digamos, y buena gente. Bueno, mi pago, uno siempre alaba el pago de donde han nacido, ¿no?
0: Sí, sí. Pocho, y escúchame, ¿la canción es la, existió Don Pedro?
1: Sí.
0: Contame.
1: Don Pedro Duquet. Ajá. Venido la inmigración que estos días se estuvo celebrando en San José y su colonia. Ajá. Primariamente la inmigración suizo-francesa.
0: ¿Cómo se llamaba?
1: ¿Él?
0: ¿El apellido cómo era?
1: Duquet.
0: Duquet.
1: Don Pedro Duquet, hombre que se formó su ranchada cerca de la, en la colonia San Jorge en aquel tiempo, cerca también del río Gualeguaychú. Entre Primero de Mayo y Pronunciamiento, allá por esas cuestiones, y se fue a vivir a Pronunciamiento pues con el tiempo. Una persona sobre todo de una humildad tremenda, pero un vecino muy, muy bueno, un hombre que realmente creo que valió y vale la pena como tanto, ¿no? De haberlo nombrado en mis canciones, porque...
0: ¿La alcanzó a escuchar?
1: Sí, la alcanzó a escuchar. Sí, ya en los últimos tiempos.
0: Ajá. ¿Y qué te dijo? ¿Pudiste hablar sobre la canción?
1: Sí, no. Una vez que la escuchó, obvio que no es por jactancia, pero surcaron sus mejillas las lágrimas, porque era, para mí, es un reconocimiento a esa gente trabajadora, también hombre de arar con esos tres o cuatro caballos y sus araujos. Y muy buena persona, le gustaba el fútbol. A pesar de todo, bueno, Pronunciamiento de un pueblo futbolero, una ciudad futbolera.
0: La canción cuenta todo lo otro del personaje, por eso yo te preguntaba si existía. ¿Nos querés dejar un pedacito de esa canción para Don Pedro?
1: Sí, cómo no.
0: Con Pocho Gaitán, qué lujo, ¿eh?

0: Queridísimo Pocho Gaitán visitando sí, el programa. Qué maravilla, Pocho. ¿Cuánto sé que andas por Diamante?
1: Y ya en Diamante, 15 años, 18, por ahí. He vuelto al pago de Diamante, como siempre enamorado de unos ojos negros que me acompañan por la vida. Así que estoy ahí con Roxana.
0: Bueno, ¿qué te encanta? ¿Vino a acompañar?
1: Sí, exacto.
0: ¿Te encargó un saludo?
1: Sí.
0: ¿Ya te olvidaste?
1: Sí, no, estaba por hacer. Cortaste justo que yo estaba por hablar.
0: A ver.
1: Sí, para Chuli Balzano. Para Chuli Balzano que te escucha, siempre que estás te escucha.
0: Bueno.
1: Fiel. Sí, señor.
0: No, Mata, un gran abrazo. Acá me dicen, tengo algunos mensajes que van llegando al programa. Dice, mi mamá nació en Laguna del Pescado, en la estancia de Rellardo. Mi abuelo se llamaba Ramón Florentino Flores. Hombre que llevaba tropa desde Asencam a Victoria. Joaquín, Marita, hermoso programa. Acá estamos con mi hijo Germán y mis nietos Zoe, Noah y mi señora Marta, escuchando el programa. El Negro Pico de Viale. Le mandamos un abrazo. A Negro Pico. El amigo Amílcar me dice si el programa se puede ver. El amigo Amílcar es Stamponi.
1: Stamponi.
0: Sí. Sonidista.
1: Sonidista.
0: No te va a quejar que
1: claro.
0: Se escucha fiero porque grandote te da.
1: Yerno de Rosario.
0: ¿Es su yerno? ¿Y qué tal se porta?
2: De 10.
0: Oh. Vos lo mirás a Amílcar, que tiene 2 metros. Y no tiene ganas de decir, no.
3: Está mal el sonido.
0: Se escucha bárbaro a mí, careto. Está. Un abrazo grande. Bueno, un abrazo grande a todos los amigos que nos van escuchando en el programa, que nos van dejando los mensajes. Sí, Marita.
3: Buen día, Joaquín. Te saludamos desde el Hotel Denis.
0: Ajá.
3: A vos y a toda tu audiencia. Estamos prendidos a la radio, haciéndote compañía. Que tengan un hermoso día. Buen día, Joaquín. Marita, los escucho desde Rosario. Y quiero enviar un cariñoso saludo a Ramón Pereira. Soy Mary.
0: Bueno. Pocho, y ahí en Diamante te cruzaste con un montón de músicos afines con lo que vos componés, los sonidos que vos generás. ¿Cómo ha sido tu participación? Un día fuiste a casa con Pancita, llegaron.
1: Sí,
0: ¿no?
1: Sí, en realidad, en el año 1976 yo formaba parte del grupo Las Voces de Entre Ríos.
0: Contame de ese grupo, ¿quiénes estaban?
1: Roque Farías y Ezequiel Crepí, también de allá de la zona de pronunciamiento.
0: Ajá.
1: Fuimos a concursar y teníamos yo personalmente de maestro don Florencio López, cofundador de Cosquín, correntino radicado en Concepción del Uruguay, fraternal.
0: Ajá.
1: Y entonces fuimos a concursar, salimos ganadores ahí y bueno, y seguimos, ganamos en dos partes, ganamos en Concepción del Uruguay. Néstor nos llama, Néstor Cuesta, a hacer el disco Invitación al Vuelo.
0: Ajá.
1: Con Las Voces Entre Ríos, Los Taiperos de Diamante. Ahí vinimos a Diamante y viajamos a Buenos Aires. En Ion para Microfón se hizo ese disco. Y después de un largo tiempo de andar, ahí conozco a Rosana yo. Diamante en ese tiempo y después de...
0: Ahí ya sabía que te tenías que quedar ahí.
1: Sí. Y en ese tiempo los Cuestas tenían, Néstor tenían la Peña de la Chamarrita, como te digo.
0: Ajá.
1: Bueno, viajamos a Buenos Aires, también viajó el coro de Concepción del Uruguay, La Verdiana, de Paraná, y se hizo esa obra, digamos así. Después nos vamos a estudiar con Roque Faría Canto a Rosario. Estuvimos 3-4 años en Rosario. Yo vuelvo a Buenos Aires, me voy con Oscar El Piojo Joaná de Villa Elisa, que también cantaba en ese tiempo. Seguimos estudiando allá. Y bueno, haciendo contacto, anclamos en la antigua peña y conocida, a una cuadra del obelisco donde salieron tanto, el Palo Borracho, donde salieron tanto, ¿no? Y bueno, y después, con el tiempo ya quedo solo, como solista con mi hijo, que desde los 4 años subimos a Jesús María, nos lleva el manco y la hacha a Jesús María. No fue televisado porque subimos media hora antes de la televisación de Jesús María. Tenía 5 años mi pehuen, que ahora ya tiene un montón de años. Y bueno, y te podría historiar un montón.
0: Y tenés en tu familia, bueno, tu hijo, pero para arriba, antecedentes con la música.
1: Al Palo Seco. Que eso te iba a decir hoy, que concurríamos a lo de Don Pedro Ucre, a la canción para Don Pedro, a cantar con los hijos de él. Mis tíos, dos de mis tíos, íbamos los domingos antes del fútbol a cantar, 2 o 3 horas. Nos juntamos. Nadie tocaba nada, nadie, pero nosotros cantábamos. Y yo era pequeño ahí y me entregaban con ellos. Entonces, pues bueno, tuve la oportunidad de rascar la guitarra y eso, y cantar. Y cantar hasta ahora. ¿Viste? Y seguir cantando.
4: Joaquín, yo conozco la humildad de Pocho. Él no te lo va a contar, pero hace poquito tiempo fue declarado ciudadano ilustre de pronunciamiento con los respectivos documentos. Así que fue, le hicieron un acto muy importante. Así que Pocho ya Pocho está querido. Reconocido a nivel nacional.
0: Bueno, ¿y cuál es la canción, Pocho, con la que la, vos decís, la gente, según a veces según el lugar, ¿no? Yo con esta canción para Don Pedro, que es con la que te conocí.
1: Sí.
0: ¿Y con qué canciones te asocian más según por dónde vas? ¿Qué es los otros grupos también han tomado temas tuyos? ¿Los de Gualellana han tomado temas tuyos para...?
1: Sí, los de Gualellana han hecho de La Laguna el Pescado y de Las Pajas a La Laguna.
0: Ajá. Y contame ese tema.
1: Esa está escrita para los costeros del Gualeguaychú.
0: Ajá.
1: Claro, dice brillando la laguna por dentro de los pajonales, y identifica, es como un regalo para los paisanos que en ese momento del tiempo costeaban y siguen costeando algunos todavía los montes del Gualeguaychú, ¿no?
0: Sí, y medio mal visto por algunos, yo no soy ningún cuatrero.
1: Claro, sí. Dice, yo no soy ningún cuatrero, porque había algunos capataces o algunos... Ahí la famosa... Arriba está la Estancia San Jorge, que fue de los Roca, de las Roca, hijas de Roca. Y bueno, por ahí algunos no lo veían y medio... En aquel tiempo era ya no, ahora está más abierto todo eso al hombre que va a buscar su sustento, como dice a pescar o a matar un bichito.
0: Pocho, lo que vos quieras, regalarnos con la guitarra, ¿eh? Nosotros estamos muy contentos de tenerlo aquí a Pocho Gaitán, señoras y señores, en nuestro programa.
1: A mis hermanos costeros, aquellos hombres que van a buscar su sustento a la larga costa del río Gualeguaychú. Al Chejo Rótoli, que fuera el indicador del nombre de esta milonguita costera. Como a nosotros nos gustan. Ahí van, de Las Pajas a La Laguna.

0: ¡Qué carajo!
1: Grande Pocho, querido, estamos con Pocho Gaitán acá en el programa. Un lujo que nos estamos dando, Marita, un lujo, sí, que señor, nos estamos dando, sí, nosotros señor. y toda la gente. Quiero cumplir con mensajes de los amigos mientras le damos un descanso a Pocho. Quisiera que le dedique una chamarrita para Miguelito Díaz, con mucho cariño, Teresa y Negui. Me dicen por acá, mensajes que nos van dejando en el 3436-617-587. Buenos días, Joaquín y Marita, acá estamos firmes como rulo de estatua. Un saludo para los amigos Hilero Sori y Chirico Velázquez del San Lorenzo, Irineo y Capatá de las Acuarelas, soy Nino de Crucecita Séptima. Estamos con la compañía de Pocho Gaitán. Voy con varios mensajes que teníamos incluso antes del programa. Decirle a Pocho que Mónica y Dina están tarareando canción a Don Pedro, recordando el coro del pronunciamiento. Saludos de Rosario. Me dice, Roberto se llama.
2: Roberto,
1: ya después a ver si lo puede ubicar acá por la foto. Bueno, a ver qué nos dicen los
2: oyentes. ¿Apellido?
1: Tengo Roberto nomás. A ver por acá qué nos dicen.
3: Joaquín,
1: sí.
3: Decile a Pocho Gaitán, ajá, que pase la hija del río. Decirle que soy Ayrton el entrerriano, por ahí no sabemos comunicar por Facebook con Pocho.
1: Ayrton el entrerriano quiere la hija del río en un ratito, me dice. A ver por acá.
4: Hola, buenos días, ¿cómo le va? Padula Rose, ¿cómo le va? A mi amiga Marita, te mando un beso desde acá a los dos. Quiero saludar a Mabel García, que cumplió años los otros días y no la pude saludar porque ese día no hubo programa. Dedíquele lo que usted quiera. Un abrazo grande desde Rosario del Tala.
1: Bueno, un abrazo a María de los Ángeles y de Rosario del Tala, sí.
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1: Ya vemos con un ratito más de Pocho Gaitán, que nos está visitando aquí en Mi Región Es Una Fiesta. Escuché esta recomendación.
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1: Sí, Marita.
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1: 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Y la hija del río, Pocho, contame un poco de ese tema que también es muy popular.
7: Sí, está dedicada para la persona de mis quereres, ¿no?
1: Ah,
7: de mi amor.
1: Sí.
7: Porque ella, en ese tiempo, cuando yo vinimos a Diamante por primera vez,
1: ajá,
7: ya se había recibido a los 16 años de profesora de danza.
1: Ajá.
7: Folclórico, clásico y bueno, y otra yerba. Entonces, es para Roxana que hoy me acompaña por la vida, ¿no?
1: Bueno, una gran declaración.
7: Sí.
1: Bueno, lo pides mucho acá también a ese tema.
7: La hija del río. Sí, está dedicado para ello.
1: ¿Querés hacer un pedacito? ¿Eh? Acércate más al micrófono.

0: ¡Javito! ¡Grande, Pocho, querido! Pocho Gaitán, una visita de lujo hoy en el programa. Un gusto grande que nos estamos dando hoy con amigos oyentes que nos van dejando los mensajes, que van interactuando también de a poquito con nosotros. A ver,
1: Joaquín, qué bueno el programa, che. Cuando nombraron a Laguna del Pescado, tuve la suerte de mi suegro.
2: Hola, buenos días. ¿Cómo
1: se llamaba? Paulino Floro Iramá. Era oriundo de Laguna del Pescado y él siempre nos contaba su infancia en Laguna del Pescado. Con eso te mando un mensaje inmenso y a este querido Pocho Gaitán. Muchas gracias.
0: Chau, chaparrito querido.
3: Hola, Joaquín, ¿cómo andás? Acá de La Roque, pasamos un tema de Monchito Merlo para Richard Alberenque.
4: Hola, amigazo, ¿cómo anda, Joaquín? ¿Cómo anda, hermano? Todo bien, acá te estoy escuchando. Le mandé a Marita, pero ella no pudo escuchar los audios. Me estaba diciendo, pero no pasa nada, no pasa nada. Somos muy amigos con Marita,
0: Eduardo,
4: con vos, que nos conocemos hace mucho. Felicitaciones por el programa, como siempre. Acá lo estoy escuchando de este gran hombre. Qué cantorazo, hermano. Eso no se tiene que perder nunca. Lo estoy escuchando y bueno, que cante los temitas que él quiere, que son todos buenos, es lo que no se debe perder. Un abrazo a Joaquín, Marita, y un gran abrazo a este gran hombre. Gracias, gracias por todo, Joaquín.
5: Muy buenos días, Joaquín. Un gusto de escucharlo y bueno, y de estar escuchándolo a don Pocho Gaitán, uno de los grandes escritores, cantores. Que alguna vuelta tuve el gusto de charlar con él. Soy Fernando Piscini, animador de Jineteada de la zona de Mojones. Lo estoy escuchando por una FM, creo que de Sauce Luna, por ahí, que me está cazando su programa. Así que un saludo grande para usted y para toda la audiencia. Y muy buena la transmisión, la música, todo espectacular. Saludos a toda la audiencia.
0: Bueno, Fernando, un gusto saludarlo, Fernando querido. Un gusto saludarlo. Estamos, sí, por 50 radios. Pienso por cuál puede estar sonando por ahí. A lo mejor Campo y Ciudad de Villaguay puede llegar a ser. Estamos con 50 radios en esta gran cadena. Pocho, ¿y ese machete que tenés ahí de...?
6: Esto es...
0: Ajá.
6: Son canciones que fuimos ensayando con el grupo para tener a través del tiempo y hacerla en los festivales.
0: Ajá. O sea que ese es tu machete en los festivales.
6: Sí, sí.
0: ¿Vos cuando subís con tu grupo al festival, tenés, ya sabés lo que va a hacer en los 30, 40 minutos eso, o de repente te van apareciendo cosas, te van apareciendo imágenes y sobre la marcha, viste que los músicos te miran como para matarte, pero por ahí decís, esto no lo ensayamos tanto, pero hoy hay que hacerlo por tal motivo?
6: Sí, nosotros ya llevamos digamos, la silla, impreso lo que vamos a hacer.
0: Ajá.
6: Pero por ahí la gente pide. Ya sabemos más o menos cuáles son los temas, Pedro, todos los más conocidos.
0: Carpincho Blanco me pidieron a mí hace un rato.
6: Carpincho Blanco, ¿no?
0: Sí. No, entonces no, ¿no es tuyo?
6: Blanco.
0: Sí. Bueno, no, pidieron
6: hace debe un, ser de hace algún ratito. Otro... Sí, compositor.
0: No, lo busqué ahí en la lista. Pues,
6: no, pero te digo... No es mío.
0: Bueno.
6: Sentí nombrar el nombre Carpincho Blanco, ¿sí?
0: Ajá.
6: Pero
0: bueno,
6: se me hace como que es un chamamé.
0: Bueno, a ver qué nos dicen por acá en el mensaje. Ya estoy con más de Pocho Gaitán que nos está visitando.
7: Hola, Joaquín, ¿cómo le va? Acabamos escuchando el programa, muy lindo. Saludos para usted y para Pocho, Pochito Gaitán, que cuando estuvo acá en la zona de San José, conocido. Dígale que es parte de Hugo Ferreira.
0: Hugo Ferreira.
7: Él me conoce, que me nombran un tema por ahí.
6: Bien,
7: saludo.
6: Un abrazo grande.
7: Muy bueno el programa.
6: Allá de la costa.
0: ¿En qué tema lo nombras? ¿Lo nombras en un tema?
6: Ferreira. Hugo Ferreira, no.
0: Acá dice, quisiera que dedique el tema de Pocho a los barqueros Julio Gedi y Rafa Costa. Dice, grandes amigos, sin despreciar a nadie, dice.
6: Uh-huh.
0: Bueno, qué lindo. Qué lindo, Pocho, tenerte por acá. Bueno, y ese machete, ¿qué tenés para...?
6: Y tengo acá canciones que fuimos ensayando. Ajá. Y canciones para hacer, así que bueno, y ahora me ayudan un poco a mí, tengo que acudir más que nunca a él.
0: Ajá.
6: ¿Cuántas canciones? ¿Cuántas canciones tenés vos? Escribí 340 y pico.
0: Tengo. Ah, la pucha. Sí. ¿Tenés momentos para escribir? ¿O vos te pones a... ¿Viste que gente que trabaja y escribe, se encierra el tiempo que un oficinista está 8 horas y el tipo está 8 horas viendo?
6: Claro, no, es un momento. Ah. En un momento yo, sin jactancia, sin mandarme la parte, como dice el paisano, lo hago en 5 minutos lo que estoy escribiendo.
0: De un tirón, música y letra.
6: Un tironcito y claro, no. O sea, ahí sale lo que humildemente escribo y bueno, y queda hecha la canción, la melodía más o menos va. Le voy buscando a la vuelta y ahí está letra y melodía. Y,
0: sí. De los temas que vos has hecho, hay muchos que la gente los ha elegido y también lo han elegido otros artistas. ¿Vos cuando los escribís, sospechás eso o por ahí decís, mirá vos, este tema que
6: no.
0: me lo hicieron tanto grupo, me lo pide la gente, cuando a veces no sé si uno sabe cuándo puede ser éxito un tema, claro. ¿No? O vos escribís y dejás y después vuela solo.
6: Es una necesidad espiritual, como ya te digo. Yo, a pesar de que anduve mucho, sufrí mucho la ausencia, digamos. Mm. Porque yo siempre estoy volviendo a mi pago, nunca dejé de volver, y a mi gente. Y añoro mucho aquel tiempo de mi niñez con los gurises y con las cosas. Entonces me tocó ir sin jactancia y sin mandarme la parte, medio país andar por ahí, desparramado como la maleta de quien va buscando su porvenir. Entonces se ve que, pero siempre estoy volviendo al pago, siempre estoy volviendo con los amigos, y algunos veo, algunos no, pero por supuesto también he vivido un tiempo la costa del Uruguay, sobre la costa del Uruguay, en Lievis. Lievis, brillante, toda esa zona, San José Colón, más arriba, para el lado de Concordia, Ojai, y adentro la Clarita, Villa Elisa, qué sé yo, te puedo nombrar tanto. Y bueno, y siempre encontré la necesidad y encontré cómo poder escribirle a la gente, ¿no? A las personas, a los personajes. Y cosas que veía por ahí me impactaban y bueno, tenía que tener y escribirlo porque bueno, era necesario para el alma, ¿no? ¿Mm? Y así lo hacía, pero todo siempre con humildad y con cosas. Nunca pensé que podía la guitarra darme la oportunidad de andar tantos caminos, digamos. ¿Mm-hmm? Camino más que nada. Y fue bueno porque uno se encontró con gente que lo apoyó y con amigos que le dieron una mano y bueno, y eso uno lo tiene que volcar de alguna manera y regalárselo al público, a la gente, que es el destinatario final y destino final y bueno, para ello simplemente hacer las canciones, escribirle como a Pedro, a una mujer, escribir.
0: Lo que quieras regalarnos con tu guitarra, Pocho querido, estamos con Pocho Gaitán acá en el programa, es un gran regalo para nosotros y creo que es un gran regalo también para la audiencia, que siempre nos pide sus temas, así que lo que quieras regalarnos, Pocho querido, en este momento del programa, para nosotros es un honor.

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Ahora claro, Rosa, yo no soy su hijo, pero me siento como si lo fuera, y más de un hombre debe envidiarle por luchadora y por buena, ¿eh?

0: Pocho Gaitán. Pocho, estremece con los temas. Contame de esa historia.
1: Corría el año 32. En 1982 el Paraná se había desbocado, como bien se sabe. Nosotros estábamos con Piojo Joaná en Buenos Aires tentando gente. Entonces, los tiempos eran bastante difíciles. Y nos íbamos hasta Boedo y ahí un amigo camionero que venía a Entre Ríos, a Villa Elisa, nos solía traer, ¿no? Pero claro, el 82 ya estaba el Paraná muy alto, muy afuera, y la vi a la mujer en un ranchito de chapa, sobre el agua, al lado así del terraplén de la ruta. Sacó tres jurecitos, los metió en la canoa, y obvio que no pude hablar con ella. Y cuando ya el camionero, el amigo que nos llevaba a Villa Elisa, Wilton Orcelé, arrancó su camión, se empezó a perder ella por la orilla de él. Se fue perdiendo con tres juricitos que sacó dentro de la mano. No, el nombre nunca lo voy a saber, pero le inventé un nombre y le puse Rosa Olivera, que en homenaje a las mamás que a veces
0: a las mamás Olivera.
1: Sí.
0: Claudio Braizaro, dice, emocionado hasta las lágrimas, dice, con Pocho. Un beso grande para Marita.
2: Gracias.
0: Un abrazo grande, Claudio querido, A ver qué dicen más oyentes por acá.
3: Hola, Joaquín, buenos días. Qué agradecido que estoy, Joaquín. Qué lindo que escucharlo a ese hombre. Es una emoción que me hasta las lágrimas. Cuando le canta al hilero, le canta al campo, a la isla, a la gente nuestra. Qué hermoso, qué hermoso. Qué cosa hermosa, loco. Así que los felicito a vos y a Pocho por estar juntos, por compartir. Así que acá mientras estoy haciendo unos asados. Así que un abrazo gigante para los dos. Muchísimas gracias.
0: Bueno, Cacho querido, Cacho García, bueno, me está dejando lagrimear con lágrimas la audiencia, ¿eh? Me está lagrimeando lo viejo ahí. Quiere decir que son primero que saben a lo que le estás cantando, y es difícil en estos tiempos que las audiencias le presten atención a las letras de las canciones.
1: Sí.
0: Y lo otro es la profundidad de tus temas, Pocho, que cuentan estas realidades a la que, si no sabes el nombre, le pones un nombre, porque parece que como que es más fácil identificar después de años.
1: Sí, hay tanta gente que he luchado, ¿no? Tantas madres, tantas cosas, pero y que siguen luchando, ¿no? A veces en ciertos lugares no es fácil la vida. De por sí ya es así, pero bueno. Y son...

0: sus hijas ya lo está acompañando cantando.
1: No.
0: Así que será la próxima Pocho Gaitán, pero en femenino.
1: Sí, contame, así sí, que...
2: Anaí. Anaí Lupé se llama. Y mi hijo se llama Pegón Amarú. Este, lleva un nombre nativo.
1: ¿Tu hijo sigue tocando con vos?
2: Sí. Sí, sí, sí. Sí, sí, sí. Anaí, este, ella está estudiando canto, ya se está recibiendo y bueno, está empezando a dar clases en la zona de San José, donde vive ya hoy, el brillante, todo. Y sí, va a cantar. Así que, bueno, tengo los dos hijos en la música que me acompañan, bueno, por donde vamos los festivales.
1: Una experiencia hermosa, Pocho.
2: Ahora vamos a tener el Festival del Pollo otra vez que ya se lanzó.
1: Sí, ahí en pronunciamiento.
2: Ahí donde ya he estado hablando con la gente para que puedan viajar con tu grupo la próxima edición, digamos.
1: Contame la fecha de eso, así después le vamos a pegar un llamado a la gente. Enero.
2: 8 de enero.
1: Bueno. ¿Y por qué la fiesta del pollo ahí?
2: Porque una zona avícola, pollera, toda la región, lo que es el departamento Colón y Concepción del Uruguay, más que nada, también un poco hacia Gualeguaychú, pero una región de integraciones donde el granjero pone sus galpones y sus cosas y las empresas le dan el pollo y el alimento para su crianza, ¿no?
1: Bueno.
2: Y desde ahí el Festival del Pollo, que ya va por su 31 edición, el próximo festival.
1: Qué lindo que los festivales se puedan mantener, Pocho, porque es muy muy difícil, tantos años, pasan muchos gobiernos, algunos con más apoyo, otros con menos apoyo, que siempre es necesario que las fiestas se puedan ir manteniendo. Hay fiestas de 50 años, es una maravilla.
2: Sí, sí, sin lugar a duda.
1: Yo siempre digo que debería haber una ley de protección intelectual del festival.
2: Cierto.
1: Porque hay muchos festivales que han nacido, un tipo dio un pedazo de tierra para que hagan el festival porque él quiso hacer un festival folclórico y después lo convierte en un festival de cuarteto.
2: Claro.
1: No tiene nada que ver. Entonces, por lo menos respetarle al tipo la memoria de lo que quiso hacer.
2: Sí, sí, sí.
1: Entonces, un proyecto de protección intelectual, mire, porque si usted nos va a pedir subsidio y todo eso, bueno, el festival tiene que ser como es.
2: Claro.
1: Si es privado, ya cada uno hace lo que quiere.
2: Sí, obvio.
1: Pero muchos festivales lamentablemente han ido dejando la música criolla afuera. Estos mensajes son de antes que vos llegaras, Pocho, al amigo de Antelo, al amigo Fernando, le mando un abrazo grande. Quisiera saber cómo puedo contactarme con el señor de Galarza, dice que lo nombraron hace un ratito en el programa, cómo me puedo comunicar con él, bueno, de ser con el curandero de Galarza. Vamos a tratar de buscar los números después. Muy buen programa, dice desde Nogoyá, Charo y Sebastián. Un abrazo grande. Estamos escuchando desde Carlos Tejedor, provincia de Buenos Aires. Un abrazo grande. Acá cocinando una bondiola al horno con verdura y manzana.
3: ¡Fua! Hasta ¡qué cosa rica!
1: ¿Para qué le pone la manzana?
3: No le gusta la manzana.
1: ¿Cómo
3: no
1: pone manzana a la bondiola? Escuchando desde La Paz, Entre Ríos. Muy bueno el programa, dice Marcelo Álvarez. Hola, Marita y Joaquín. Los estoy escuchando siempre. Lindo el programa. Les mando saludos. Dice Elisa. Acá, Elda, de San Lorenzo, me encanta el programa, dice bendiciones. Hablando de curandero, a Julia Lezama, gran persona, Dios la bendiga y siga sanando. Beso. Porque sí, cuando arrancábamos el programa, estábamos preguntándole a la audiencia, por justo salió así, por curanderos del pago.
2: Claro.
1: ¿Tenía ahí en la zona de pronunciamiento?
2: En la zona hubo curandero Rodríguez de Villa Elisa. Muy buen curandero. En otro tiempo, ¿no? Pero bueno, ahí hay algunas que todavía curan en el pacho.
3: Sí, sí, señor. Sí.
1: Saludo a Hugo Ferreira, me dicen por acá, Joaquín,
3: que las
1: Marita.
3: Hay, las hay.
2: Sí, sí.
1: Enorme cantor Pocho Gaitán. Hermosas letras, esa canción donde iba la señora con la canoa con sus hijos, la había escuchado por Orlando, que contó esa historia, dice Marcelo de Tala. ¿Puede ser?
2: Sí, Orlando no la ha grabado, pero puede haber comentado eso.
1: Puede haber comentado. Si estuvo los otros días Orlando también visitando el programa, un gran gusto que nos dimos con todos los oyentes. Bueno, ya voy a saludar a las, tengo que saludar a la gente de las radios.
2: Bien, bien.
1: En donde estamos llegando, porque no quiero dejar a todos los amigos que nos permiten llegar a todos estos lugares. 3436-617-587 para los mensajes. Nuestro Instagram, que es más fácil.

0: fácil a veces para recordar el número. Nuestro Instagram es Mi Región Es Una Fiesta. Ya vamos a hacer el cierre con Pocho Gaitán. Mi Región Es Una Fiesta. Por supuesto, acá por Radio Victoria. Estamos en Paraná por Radio La Red. Estamos en Federación por FM Viva. Estamos en Santa Anita por FM La Colonia. En Mansilla por FM Sensaciones. En Viale por FM Esperanza. En Oro Verde por Universitaria. En San Justo, la provincia de Entre Ríos, con FM Estilo. En Chajarí con FM Tropical Latina. Estamos en Pueblo Brugo con FM Brugo, FM Sónica en Virasoro, en Corrientes, FM Campo y Ciudad en Villaguay, FM Máster en Goya, Corrientes, FM Vanguardia en Puerto Gaboto, FM La Balsa en Villa Urquiza, FM Encuentro en Acevedo, Buenos Aires, FM Río, La Paz, FM Urbana, Nogoyá, FM Bobril, ahí en Bobril, Entre Ríos, FM Ser, nuestros hermanos ahí en Asencam, FM La Tira en Acebal, FM Ingenio de Sunchales, FM La Única, Los Conquistadores, FM Puerto en Puerto General San Martín, Radio El Faustino en Villa General Sabio en Buenos Aires, FM Galena en San Benito, FM Popular en Aranguren, FM La Amistad Laguna Paiva, FM La Mega en Montecaseros, Radio Horacio Guaraní.com.ar, FM La Voz de la Región en San Jaime de la Frontera, FM Ciudad en Santa Elena, FM Amistad en Figuera, FM Popular en Charata, Chaco, FM Bombero en Hernández, FM La Mega en Firmat, Cadena Líder en Apóstoles Misiones, FM Soñada, Las Parejas, FM Libre en Progreso, y nos queda también www.radio.villamantero.com.ar en Villamantero, FM Horizonte en Bouquet, la radio, la radio del 48 en El Hortondo, FM Municipal de Maciá, FM Radio del Pueblo 88.5 en Gilbert, FM Martín Fierro 97.7 en Carlos Tejedor y FM Productiva 98.3 en Villa Robles, Santiago del Estero. Más de 50 radios, Pocho querido, en donde estamos llegando con nuestro programa. Voy a poner un mensaje más y después vamos a hacer el último tema con Pocho, agradeciéndole por supuesto a toda la compañía de cada domingo, a ver qué nos dicen los oyentes.
1: Hola Joaquín, buenos días, ¿cómo te va, hermano? Saluda a Marita ahí, a Pocho Gaitán, un hombre muy conocido acá en Villa Constitución. Era padre en una FM de Rogelio Martínez. Hacía un programa folclórico y Pocho Gaitán era padrino. Mandan un fuerte saludo, Guillermo Gómez de Villa Constitución. Un abrazo, Joaquín. Muy lindo.
0: Bueno, Guillermo. Guillermo Gómez, ¿eras padrino de un programa de radio, Pocho, ahí en Villa Constitución?
2: Sí. ¿Eh? Sí.
0: Bueno, te recuerdan bien ahí la gente de Villa Constitución.
2: Sí, Villa de Martínez, mi amigo. Ajá. Tenía su programa y bueno, sí, un amigo que siempre estamos en comunicación, y su señora Elañe, ahí tenía su programa, Elañe Martínez, ¿cómo se llamaba?
3: Rogelio Martínez,
2: sí. Un abrazo grande.
0: Bueno, te están para ellos y en Villa Constitución.
2: Ahí de la nieta, de su nieta también.
0: Bueno, Pochito querido, yo te agradezco la visita al programa. Para mí es un honor que hayas venido a acercarle tu música, y la música ya la tenemos acá en los programas, pero contar las motivaciones de la música, la historia que hay detrás de los temas, es muy lindo para nosotros, Maritza.
4: ¿Qué te parece?
0: Muy enriquecedor para los oyentes.
4: Muy
2: sí,
4: bueno.
2: Para mí ha sido un placer, un gustazo poder estar en el programa de ustedes y bueno, y llegar a la vastísima audiencia, siempre desde alguna vez tal vez podremos venir con nuestro conjunto,
0: sí,
2: de
0: temas, sí,
2: pero
0: por
2: ahora he mostrado algunos temas que están dedicados a la gente de trabajo, como siempre digo, y a la gente que se lo merece, ¿no?
0: ¿Cuál me vas a elegir para el final, Pocho?
2: Y vamos a hacer algún tema que...
0: El que vos quieras, el que gustes, el que tengas ganas de mostrarnos para los amigos oyentes que son tantos, y aprovechamos también para pedir disculpas porque no podemos leerlos a todos ni tenerlos a todos al aire, pero siempre le agradecemos la compañía de cada semana. En la despedida, Pocho, vos me decís.
2: Soy Lievileño.

0: Pocho Gaitán, era un gran cierre, Pocho querido. Gracias por la visita y tenés esta ranchada abierta para cada vez que quiera arrimarte, hermano.
1: Gracias a vos por esta oportunidad. Y bueno, ya seguramente el viento y el camino nos traigan de nuevo a este Seguro programa que sí. tan importante que acompaña a toda la gente.
0: Rubén, querido, un gusto haberte tenido acá de sorpresa, ¿eh?
2: Bueno, muchas gracias. Y yo siempre digo que ojalá detrás nuestro, tanto vos, yo y tantos más, la juventud también aprendan, se enganchen.
0: Sí, hay.
2: Porque necesitamos que los chicos manejen la música nacional, que la difundan, que la hagan conocer. Yo siempre digo, andamos en la ruta y buscamos un programa en vivo de música nacional y es muy difícil encontrar.
3: Es verdad.
2: Salvo aquellos que vienen de muchos años, pero la juventud es muy poca la que se escucha y yo vengo peleando hace años por eso, que los chicos quieran esto y lo hagan conocer, porque es importante resaltar el valor de cada artista que ha trabajado muchos años para llegar al lugar que han llegado.
0: Bueno, gracias por la visita, Rubén,
2: no,
0: querido. Ocho, gracias, hermano.
1: No, el agradecido soy yo, como siempre. Ya nos estaremos relinchando, como dice el paisaje.
0: Sí, señor. Marita, el domingo que viene nos volvemos
4: a encontrar. Domingo, Dios mediante, aquí estamos.
0: Un abrazo grande para todos, nos vamos hasta el domingo que viene.

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2: 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Se ofrece persona con amplia experiencia en tareas rurales, con carnet profesional, disponibilidad horaria, con referencias comprobables, tratar al 3436-464-363. 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

Buenas tardes, queridos amigos. Son las 17 de este domingo acá en Victoria y el aire se llena de bandoneón. Bienvenidos a la tarde de tango, el espacio donde el tiempo se detiene al compás del 2x4. Una hora para Pugliese, Troilo, Piazzolla y Gardel, para los amores que fueron y las milongas que no se olvidan. Quédate con nosotros, hoy domingo suena el tango, suena la vuelta y una tarde para compartir una selección exquisita de tangos. Bueno, les recuerdo el pronóstico y la temperatura, 20 grados la temperatura, la humedad es del 69%, la presión es 1009.3 hectopascales. Los vientos soplan a 19 kilómetros del noroeste, la visibilidad impecable, 15 kilómetros. Estamos acá por AM980, para 5 provincias y la República Oriental del Uruguay, en duplex con FM90.3, Victoria, de LT39 Multimedios y en Internet y hacia el mundo. En este domingo 2 de agosto nos acompaña Claudio Mendieta en la cabina técnica y quien les habla, Tato Campo, para compartir con ustedes 2 horas de una selección de tangos y milongas exquisita. Y vamos a empezar con esta dupla. Aníbal Troilo y su orquesta típica cantando Roberto Terremoto Rufino, así lo llamaban, con un tango Ninguna, de Raúl Fernández Ciro y Homero Manzi, tango de 1942, y luego Un Sentimiento Gaucho, con la orquesta de José Libertela, de Miguel Montero, de cantando el negro Miguel Montero, de Rafael Canaro y Juan Caruso. Esta dupla, dedicada especialmente para Mary Lencioni, que cumplió 85 años, una fiel oyente de nosotros desde hace mucho tiempo, y por ahí vi que lo estaba celebrando su cumpleaños, y viva la vida, Mary. ¿Lo escuchamos?

Bien, amigos, habíamos escuchado recién Sentimiento Gaucho por la orquesta típica del maestro José Libertella, cantando el negro Miguel Montero. Y al principio del programa, ninguna, Aníbal Troilo con Roberto Rufino. Ahora viene esta orquesta, orquesta típica de De Angelis, con un valsecito Ilusión Azul de Arquímedes Arsi, este vals compuesto ya por 1930. Y luego un instrumental impecable a guitarras, Besos Brujo, por Tango a Cuerda, de 1937, de Alfredo Malerba y Rodolfo Ciamarella. ¿Lo escuchamos?

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bien, amigos, habíamos escuchado recién al Zorzal Criollo cantando Senda Florida de Rafael Rossi y Eugenio Cárdenas, tango de 1928, interpretado por Carlos Gardel. Vamos a escuchar ahora Grisel por Carolina Minella, de José María Contursi y Mariano Mores, un clásico tango de 1942. Y luego viene el negro Jorge Sobral, con su voz grave y potente, con la orquesta de Osvaldo Tarantino, Cara Sucia, de Francisco Canaro y Juan Andrés Caruso. Este tango se compuso allá por 1917. ¿Lo disfrutamos?

En el bloque de boleros escucharemos hoy Dos cruces por Betty y mi ciego de Carlos Larrea. Luego, La nave del olvido por Bolero Jazz del argentino Dino Ramos.

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Bien, amigos, 6 minutos quedan para llegar a la hora 18. Renovamos el pronóstico: 20 grados, la humedad 69%, la presión 1009.3 hectopascales, los vientos del noreste soplan suavemente a 19 kilómetros, la visibilidad 15 kilómetros. Y bueno, les quiero comentar que siempre de alguna manera hacemos referencia a algún cantante, a algún autor, director de orquesta, a alguien que siempre nos representa en el tango, pero nunca, pocas veces hemos hablado de los bailarines del tango. Hoy se cumple un aniversario luctuoso de el que en vida se llamara Jorge Martín Orcaizaguirre. Orcaizaguirre. ¿Quién era Orcaizaguirre? La historia de Virulazo. Bailarín del tango rey porteño, vendedor de crinera clandestina, llegó al tango argentino, nada más y nada menos que con 130 kilos y asombró a todos, bailando y no pisaba el suelo. Se lo recuerda con Elvira, es un compañero y pareja de la vida, que triunfó y triunfó en el mundo. Durante el periodo en que Claudio Segovia y Héctor Orselli, creadores de tango argentino, buscaban pareja de bailes con vista a formar una peculiar elenco, Juan Carlos Cope, el recordado Juan Carlos Cope, les recomendó que tomaran prueba a Virulazo y Elvira. Una pareja muy singular, sin duda, porque Virulazo, cuyo nombre era Jorge Martín Orcaizaguirre, tenía en aquel momento 57 años y una figura corpulenta con un peso de, escuchá, 130 kilos. Y su compañera Elvira Santamaría, por el contrario, era una mujer delgada y longilineal. La primera reacción de Claudio Segovia fue mirar a Copes con incredulidad. Y luego le dijo eso y contaba años después que llegó a las hombres, mirarlos bailar. En aquel tiempo eran semejantes hombres que floreaba la pista. No pisaba el suelo, Elvira hacía firuletes y su alrededor era algo diferente, tal como lo comentaba Claudio.

Recordemos que Tango Argentino se presentó por primera vez en el teatro en Châtelet, en París, en noviembre del año 1983. Este elenco marcó el nacimiento de un fenómeno absolutamente sin precedente en la cultura y el arte popular. El tango rioplatense, que como música, incluso más como danza, era una especie en vías de extinción, cobró a partir de entonces una fuerza y una expansión inusitada, medidas en las que escalaron paulatinamente las milongas, los salones de baile, casi desaparecieron en aquella altura y regresaron a Buenos Aires y progresivamente fueron instalándose en el resto del mundo. Fenómeno que se repite hasta hoy, salvo por los protocolos en aquella oportunidad hace unos años impuestos por la pandemia del coronavirus.

Virulazo provenía de un hogar modesto del barrio de San Justo y debido a su afición al tango de joven, comenzó a bailar, también jugaba a las bochas, por eso es que le pusieron Virulazo como sinónimo de bochazo, ya que en la infancia trabajaba de lustrabota, peón de matadero, entre otros de los muchos oficios. Desempeñándose, bailó también, se calcula que de los 13 años, y su experiencia profesional se cocinó nada más y nada menos que en cafés y cabaret de Rosario y Buenos Aires. En 1983, Virulazo y Elvira vivían exclusivamente de levantar apuestas clandestinas de quinela y tenía una linda clientela, contaban tiempo después. Habían abandonado dedicándose al baile profesional, cansados de actuar en tres o cuatro boliches nocturnos por noche. La entrada a Tango Argentino cambió el rumbo de sus vidas. Fueron las estrellas del espectáculo que recorrieron el mundo y fueron admirados por grandes bailarines del mundo.

Decía Claudio Segovia, los representantes del máximo de la milonga de tango argentino, vieron a Virulacio y Elvira, una pareja verdaderamente excepcional. El tiempo más claro de la pureza, sabían caminar, también tenían bien marcadas sus figuras, con una espectacularidad de escenario, y cuando entraban en escena, Elvira entraba primero y entonces se veía una figura un poco de bailarina clásica, una personalidad muy definida, y luego aparecía Virulazo con un paso agachado y algo ganyengue. En cuanto comenzaban a bailar, el público entraba en el ritual, estaban en misa, siguiendo todo con verdadera devoción.

Virulazo era un porteño irremediable. Se hizo como polita a la fuerza. Una anécdota de una fiesta nocturna en Nueva York, en Hollywood también, para agasajar al elenco de tango argentino. Una rubia un poco imperativa le pidió a Virulazo que le invite a bailar un tango. Concluye la pieza, se separan, le pregunta entonces Virulazo, mirá quién, Anthony Quinn, ¿quién es esta petisa? ¿Quién es? Y Anthony Quinn lo mira y le dice, esa es Madonna, dice. Toma, Virulazo bailando tango con Madonna. Bueno, Virulazo había nacido en Aedo un 10 de octubre de 1926 y murió un 2 de agosto de 1990 a los 63 años y hoy hace 36 años de su partida de aquel gran bailarín de tangos.

Bien, amigos, habíamos escuchado recién Por la Vuelta con la Alondra, la llamaban la Alondra allá en la década de 60, Susy Leiva, la que cantaba, de Enrique Carícamo y José Tinelli, anteriormente Sábado Inglés por la Orquesta Típica de Misteriosa Buenos Aires, de Juan Maggio, y al principio del bloque los solistas y Osvaldo Ramos, Remembranza, los solistas de D'Arienzo, ¿no? De Mario Mafil y Batistela, de 1934, de Tangazo también. Vamos a escuchar esta dupla, ahora un instrumental de José Basso, El Llorón, una milonga exquisita, de Maggio también, y después viene Gime el Viento, con el Chino Laborde, y la Orquesta Típica Sans Souci, de 1943, de Attilio Brunelli y Oscar Rubinstein. ¿Lo disfrutamos?

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Bien, amigos, de vuelta por acá. Se vienen ahora a las casi 18:30 una joyita impecable. Estos dos grandes cantantes de tango, el Tata Floreal Ruiz y el Mundo Rivero, van a interpretar un valsecito, Lágrimas de mi corazón, de Enrique Rodríguez y Enrique Garícamo, del 1948. Y después un tangazo que me recuerda mucho a mi papá, que lo cantaba, Trenzas, por la orquesta típica andariega, cantando la morocha Marisol Martínez, de Armando Pontieri y Homero Espósito, de 1945, una dupla imbatible.

Bien, amigos, en el último tramo del programa habíamos escuchado recién Trenza por la orquesta típica andariega con Marisol Martínez. Y al principio de la dupla, Lágrimas de mi corazón, este vals por el Tata Floreal Ruiz y Edmundo Rivero. Y viene llegando la orquesta de Caló con su cantante en esta oportunidad, Raúl Iriarte. Verde Mar, un clásico de Carlos Di Sarli y José María Contursi, allá por la 1943 fue compuesto este tango. Y después, La noche que te fuiste, con Paula Castinola, de 1945, de Contursi y Maderna. Una interpretación de esta cantante joven, impecable. ¿La disfrutamos?

0: Bien, amigos, la noche que te fuiste habíamos escuchado por Paula Castiñola y Verde Mar por Miguel Caló y su orquesta típica cantando Raúl Idiarte. Milonga del 83, lo que viene ahora, por La Juan D'Arienzo cantando Martín Piñol de José Domingo Pecoraro y Pedro Romero. Luego, Barrio Pobre, por Guillermito Fernández, de Fernando García Jiménez, tangazo de 1926. ¿Lo escuchamos?
1: Compatriotas, la casa está en orden.

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Bien, amigos, ya casi en el final del programa, dos tangazos para el alma vamos a escuchar. En primer término, Yuyo Brujo, con la orquesta típica del maestro Juan D'Arienzo, cantando Armando Laborden, como se lo recordaba allá por la década del 50, el cantante sin nombre, porque actuó en varias oportunidades con el maestro y todavía no había podía definir su nombre, su seudónimo, que se estilaba mucho en aquella época, hasta que en Montevideo, en Uruguay, subiendo el colectivo, el maestro D'Arienzo lo definió preguntándole al chofer del colectivo que lo trasladaba al teatro a donde iba a dar concierto, y el conductor se llamaba Armando Laborde, y ahí quedó. De 1949, de Héctor Varela y Carlos Wines, Yuyo Brujo. Luego, La Milonga Impecable de Chico Novarro, de Milonga El Raje por Alí Alardit. ¿Lo escuchamos?

0: no tenerte presente. Seguro que te llevaste hasta la lata de aceite.
1: Le doliva, ¿eh?

Bien, amigos, se nos acabó el programa. Vamos a renovar el pronóstico. Bueno, tenemos una temperatura de 20 grados, 69 la humedad, la presión 1009.3 hectopascales. Los vientos soplan del noroeste a 12 kilómetros. Ya se oscureció. Tenemos un pronóstico para los próximos días que aparentemente, si Dios quiere, no habrá lluvia. La 19.6. Y habíamos escuchado recién La Milonga del Raje por Ariel Ardit, de Chico Novarro y Yuyo Brujo, un clásico de Armando Laborde y el maestro Juan D'Arienzo. Nos vamos con este valsecito hermoso, Tu Olvido, de Vicente Espina por A La Par Dúo. Una genialidad, escúchenlo ahora. Después Nostalgias por Vanina Taggiani, de Enrique Carícamo y Juan Carlos Cobian, de 1935. Y este tema tan lindo que está remisado, que es El Choclo, por El Bandoneón Blanco de Buenos Aires, el recordado Rubén Juárez, de 1903, de Ángel Guillondo y Enrique Santos Discépolo. Es una composición exquisita. Y con el último compás de esta milonga, la vuelta se despide. Gracias por dejarnos entrar a tu casa, a tu mate, a tu tarde de domingo. Nos encontraremos el próximo domingo a las 17, con más tango, más historia, el mismo amor por el 2x4. Soy Tato Campo por AM980, en duple con FM90.3. Que tengas una gran semana y recordá que donde suena el bandoneón, ahí está el alma. Gracias.

0: Será pues, hasta pronto. Nos reencontramos el próximo domingo a las 17 por AM980 en Duplex por FM90.3 con la mejor música del mundo. Vaya un saludo milonguero y buen comienzo de semana.
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0: grande para la gente de La Conga. Gracias por invitarme esta noche. Son increíbles. Gracias por el cariño y muchas gracias a toda la gente presente. Aguante el cuarteto, hermano.
1: ¡Vamos!
2: Aguante el cuarteto.